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0: Buenas noches, hermanas y hermanos. Los saluda el grupo de madrugadores. Nos ponemos en la presencia del Señor diciendo: por la señal de la Santa Cruz de nuestros enemigos, líbranos, Señor Dios nuestro, en el nombre del Padre, del Hijo y del Espíritu Santo. Amén. Hoy disponemos nuestro corazón para orar a través del Santo Rosario. Profesemos nuestra fe diciendo:
1: creo en Dios Padre Todopoderoso, Creador del cielo y de la tierra, y en Jesucristo, su único Hijo, nuestro Señor, que fue concebido por obra y gracia del Espíritu Santo, nació de Santa María Virgen, padeció bajo el poder de Poncio Pilato, fue crucificado, muerto y sepultado, descendió a los infiernos, al tercer día resucitó entre los muertos, subió a los cielos, y está sentado a la derecha de Dios Padre Todopoderoso. Desde allí vendrá a juzgar a vivos y a muertos. Creo en el Espíritu Santo, la Santa Iglesia Católica, la comunión de los santos, el perdón de los pecados, la resurrección de la carne y la vida eterna. Amén.
2: Padre nuestro que estás en el cielo, santificado sea tu nombre, venga a nosotros tu reino, hágase tu voluntad, así en la tierra como en el cielo.
1: Danos hoy nuestro pan de cada día, perdona nuestras ofensas, como también nosotros perdonamos a los que nos ofenden. No nos dejes caer en la tentación y líbranos del mal. Amén.
2: Dios te salve María, hija predilecta de Dios Padre, llena eres de gracia, el Señor es contigo, bendita tú eres entre todas las mujeres, y bendito es el fruto de tu vientre Jesús.
1: Santa María, Madre de Dios, ruega por nosotros los pecadores, ahora y en la hora de nuestra muerte. Amén.
2: Dios te salve María, Madre Inmaculada de Dios Hijo, nuestro Señor Jesucristo, llena eres de gracia, el Señor es contigo, bendita tú eres entre todas las mujeres, y bendito es el fruto de tu vientre, Jesús.
1: Santa María, Madre de Dios, ruega por nosotros pecadores, ahora y en la hora de nuestra muerte. Amén.
2: Dios te salve, María, esposa inmaculada de Dios Espíritu Santo, llena eres de gracia, el Señor es contigo, bendita tú eres entre todas las mujeres, y bendito es el fruto de tu vientre, Jesús.
1: Santa María, Madre de Dios, ruega por nosotros pecadores, ahora y en la hora de nuestra muerte. Amén.
3: Gloria al Padre, al Hijo y al Espíritu Santo,
0: como era en un principio, ahora y siempre, por los siglos de los siglos. Amén.
3: Primer misterio gozoso: la encarnación del Hijo de Dios. Y entrando le dijo: alégrate, llena de gracia, el Señor está contigo. Ella se turbó por estas palabras y no entendía qué significaría aquel saludo. El ángel le dijo: no temas, María, porque has hallado gracia delante de Dios. Vas a concebir en el seno y vas a dar luz un hijo, a quien pondrás por nombre Jesús.
0: Padre nuestro que estás en el cielo, santificado sea tu nombre, venga a nosotros tu reino, hágase tu voluntad en la tierra como en el cielo.
1: Danos hoy nuestro pan de cada día, perdona nuestras ofensas, como también nosotros perdonamos a los que nos ofenden. No nos dejes caer en la tentación y líbranos del mal. Amén.
0: Dios te salve María, llena de gracia, Señor es contigo. Bendita eres entre todas las mujeres, y bendito sea el fruto de tu vientre, Jesús.
1: Santa María, Madre de Dios, ruega por nosotros pecadores, ahora y en la hora de nuestra muerte. Amén.
0: Dios te salve María, llena de gracia, Señor es contigo. Bendita eres entre todas las mujeres, y bendito sea el fruto de tu vientre, Jesús.
1: Santa María, Madre de Dios, ruega por nosotros pecadores, ahora y en la hora de nuestra muerte. Amén.
0: Dios te salve María, llena de gracia, Señor es contigo. Bendita eres entre todas las mujeres y bendito sea el fruto de tu vientre, Jesús.
1: Santa María, Madre de Dios, ruega por nosotros pecadores, ahora y en la hora de nuestra muerte. Amén.
0: Dios te salve María, llena de gracia, Señor es contigo. Bendita eres entre todas las mujeres y bendito sea el fruto de tu vientre, Jesús.
1: Santa María, Madre de Dios, ruega por nosotros pecadores, ahora y en la hora de nuestra muerte. Amén.
0: Dios te salve María, llena de gracia, Señor es contigo. Bendita eres entre todas las mujeres y bendito sea el fruto de tu vientre, Jesús.
1: Santa María, Madre de Dios, ruega por nosotros pecadores, ahora y en la hora de nuestra muerte. Amén.
0: Dios te salve María, llena de gracia, el Señor es contigo. Bendita eres entre todas las mujeres y bendito sea el fruto de tu vientre, Jesús.
1: Santa María, Madre de Dios, ruega por nosotros pecadores, ahora y en la hora de nuestra muerte. Amén.
0: Dios te salve María, llena de gracia, el Señor es contigo. Bendita eres entre todas las mujeres y bendito sea el fruto de tu vientre, Jesús.
1: Santa María, Madre de Dios, ruega por nosotros pecadores, ahora y en la hora de nuestra muerte. Amén.
0: Dios te salve María, llena de gracia, el Señor es contigo. Bendita eres entre todas las mujeres y bendito sea el fruto de tu vientre, Jesús.
1: Santa María, Madre de Dios, ruega por nosotros pecadores, ahora y en la hora de nuestra muerte. Amén.
0: Dios te salve María, llena de gracia, el Señor es contigo. Bendita eres entre todas las mujeres y bendito sea el fruto de tu vientre, Jesús.
1: Santa María, Madre de Dios, ruega por nosotros pecadores, ahora y en la hora de nuestra muerte. Amén.
0: Dios te salve María, llena de gracia, el Señor es contigo. Bendita eres entre todas las mujeres y bendito sea el fruto de tu vientre, Jesús.
1: Santa María, Madre de Dios, ruega por nosotros pecadores, ahora y en la hora de nuestra muerte. Amén.
0: Gloria al Padre, al Hijo y al Espíritu Santo.
1: Como era en un principio, ahora y siempre, por los siglos de los siglos. Amén.
3: Segundo misterio gozoso, la visitación de Nuestra Señora a su prima Santa Isabel. En aquellos días se levantó María y se fue con prontitud a la región montañosa, a una ciudad de Judá. Entró en la casa de Zacarías y saludó a Isabel. Y sucedió que en cuanto oyó Isabel el saludo de María, saltó de gozo el niño en su seno, e Isabel quedó llena de Espíritu Santo, y exclamando con gran voz dijo: bendita tú entre las mujeres, y bendito el fruto de tu seno. Padre nuestro que estás en el cielo, santificado sea tu nombre. Venga a nosotros tu reino, hágase tu voluntad en la tierra como en el cielo.
2: Danos hoy nuestro pan de cada día, perdona nuestras ofensas, como también nosotros perdonamos a los que nos ofenden. No nos dejes caer en la tentación, mas líbranos de todo mal. Amén.
1: Dios te salve María, llena eres de gracia, el Señor es contigo. Bendita eres entre todas las mujeres, y bendito es el fruto de tu vientre, Jesús.
2: Santa María, Madre de Dios, ruega por nosotros pecadores, ahora y en la hora de nuestra muerte. Amén.
1: Dios te salve María, llena eres de gracia, el Señor es contigo. Bendita eres entre todas las mujeres, y bendito es el fruto de tu vientre, Jesús.
2: Santa María, Madre de Dios, ruega por nosotros pecadores, ahora y en la hora de nuestra muerte. Amén.
1: Dios te salve María, llena eres de gracia, el Señor es contigo. Bendita eres entre todas las mujeres, y bendito es el fruto de tu vientre, Jesús.
2: Santa María, Madre de Dios, ruega por nosotros pecadores, ahora y en la hora de nuestra muerte. Amén.
1: Dios te salve María, llena eres de gracia, el Señor es contigo. Bendita eres entre todas las mujeres, y bendito es el fruto de tu vientre, Jesús.
2: Santa María, Madre de Dios, ruega por nosotros pecadores, ahora y en la hora de nuestra muerte. Amén.
1: Dios te salve María, llena eres de gracia, el Señor es contigo. Bendita eres entre todas las mujeres, y bendito es el fruto de tu vientre, Jesús.
2: Santa María, Madre de Dios, ruega por nosotros pecadores, ahora y en la hora de nuestra muerte. Amén.
1: Dios te salve María, llena eres de gracia, el Señor es contigo. Bendita eres entre todas las mujeres, y bendito es el fruto de tu vientre, Jesús.
2: Santa María, Madre de Dios, ruega por nosotros pecadores, ahora y en la hora de nuestra muerte. Amén.
1: Dios te salve María, llena eres de gracia, el Señor es contigo. Bendita eres entre todas las mujeres, y bendito es el fruto de tu vientre, Jesús.
2: Santa María, Madre de Dios, ruega por nosotros pecadores, ahora y en la hora de nuestra muerte. Amén.
1: Dios te salve María, llena eres de gracia, el Señor es contigo.
0: Bendita eres entre todas las mujeres, y bendito es el fruto de tu vientre, Jesús.
2: Santa María, Madre de Dios, ruega por nosotros pecadores, ahora y en la hora de nuestra muerte. Amén.
0: Dios te salve María, llena eres de gracia, el Señor es contigo. Bendita eres entre todas las mujeres, y bendito es el fruto de tu vientre, Jesús.
2: Santa María, Madre de Dios, ruega por nosotros pecadores, ahora y en la hora de nuestra muerte. Amén.
0: Dios te salve María, llena eres de gracia, el Señor es contigo. Bendita eres entre todas las mujeres, y bendito es el fruto de tu vientre, Jesús.
2: Gloria, Santa María, Madre de Dios, ruega por nosotros pecadores, ahora y en la hora de nuestra muerte. Amén.
0: Gloria al Padre, al Hijo y al Espíritu Santo.
2: Como era en un principio, ahora y siempre, por los siglos de los siglos. Amén.
3: Tercer misterio gozoso: el nacimiento del Hijo de Dios en Belén. Y sucedió que mientras estaban allí, se le cumplieron los días del alumbramiento, y dio a luz a su hijo primogénito. Lo envolvió en pañales y le acostó en un pesebre, porque no tenían sitio en el alojamiento. Padre nuestro que estás en el cielo, santificado sea tu nombre, venga a nosotros tu reino, hágase tu voluntad en la tierra como en el cielo.
0: Danos hoy nuestro pan de cada día, perdona nuestras ofensas, como también nosotros perdonamos a los que nos ofenden. No nos dejes caer en la tentación, y líbranos del mal. Amén.
3: Dios te salve María, llena eres de gracia, el Señor es contigo. Bendita tú eres entre todas las mujeres, y bendito es el fruto de tu vientre, Jesús.
0: Santa María, Madre de Dios, ruega por nosotros pecadores, ahora y en la hora de nuestra muerte. Amén.
3: Dios te salve María, llena eres de gracia, el Señor es contigo. Bendita tú eres entre todas las mujeres, y bendito es el fruto de tu vientre, Jesús.
0: Santa María, Madre de Dios, ruega por nosotros pecadores, ahora y en la hora de nuestra muerte. Amén.
3: Dios te salve María, llena eres de gracia, el Señor es contigo. Bendita tú eres entre todas las mujeres, y bendito es el fruto de tu vientre, Jesús.
0: Santa María, Madre de Dios, ruega por nosotros pecadores, ahora y en la hora de nuestra muerte. Amén.
3: Dios te salve María, llena eres de gracia, el Señor es contigo. Bendita tú eres entre todas las mujeres, y bendito es el fruto de tu vientre, Jesús.
0: Santa María, Madre de Dios, ruega por nosotros pecadores, ahora y en la hora de nuestra muerte. Amén.
3: Dios te salve María, llena eres de gracia, el Señor es contigo. Bendita tú eres entre todas las mujeres, y bendito es el fruto de tu vientre, Jesús.
0: Santa María, Madre de Dios, ruega por nosotros pecadores, ahora y en la hora de nuestra muerte. Amén.
3: Dios te salve María, llena eres de gracia, el Señor es contigo. Bendita tú eres entre todas las mujeres, y bendito es el fruto de tu vientre, Jesús.
0: Santa María, Madre de Dios, ruega por nosotros pecadores, ahora y en la hora de nuestra muerte. Amén.
3: Dios te salve María, llena eres de gracia, el Señor es contigo. Bendita tú eres entre todas las mujeres, y bendito es el fruto de tu vientre, Jesús.
0: Santa María, Madre de Dios, ruega por nosotros pecadores, ahora y en la hora de nuestra muerte. Amén.
3: Dios te salve María, llena eres de gracia, el Señor es contigo. Bendita tú eres entre todas las mujeres, y bendito es el fruto de tu vientre, Jesús.
0: Santa María, Madre de Dios, ruega por nosotros pecadores, ahora y en la hora de nuestra muerte. Amén.
3: Dios te salve María, llena eres de gracia, el Señor es contigo. Bendita tú eres entre todas las mujeres, y bendito es el fruto de tu vientre, Jesús.
0: Santa María, Madre de Dios, ruega por nosotros pecadores, ahora y en la hora de nuestra muerte. Amén.
3: Dios te salve María, llena eres de gracia, el Señor es contigo. Bendita tú eres entre todas las mujeres, y bendito es el fruto de tu vientre, Jesús.
0: Santa María, Madre de Dios, ruega por nosotros pecadores, ahora y en la hora de nuestra muerte. Amén.
3: Gloria al Padre, al Hijo y al Espíritu Santo.
0: Como era en un principio, ahora y siempre, por los siglos de los siglos. Amén.
3: Cuarto misterio gozoso: la presentación del niño Jesús en el templo. Cuando se cumplieron los días de la purificación de ellos, según la ley de Moisés, llevaron a Jesús a Jerusalén para presentarle al Señor, como está escrito en la ley del Señor: todo varón primogénito será consagrado al Señor. Y para ofrecer en sacrificio un par de tórtolas y dos pichones, conforme a lo que se dice en la ley del Señor.
1: Padre nuestro que estás en el cielo, santificado sea tu nombre, venga a nosotros tu reino, hágase tu voluntad en la tierra como en el cielo.
2: Danos hoy el pan nuestro de cada día, perdona nuestras ofensas, como también nosotros perdonamos a los que nos ofenden. No nos dejes caer en la tentación, mas líbranos de todo mal. Amén.
1: Dios te salve María, llena eres de gracia, el Señor es contigo. Bendita eres entre todas las mujeres, y bendito es el fruto de tu vientre, Jesús.
2: Santa María, Madre de Dios, ruega por nosotros pecadores, ahora y en la hora de nuestra muerte. Amén.
1: Dios te salve María, llena eres de gracia, el Señor es contigo. Bendita eres entre todas las mujeres, y bendito es el fruto de tu vientre, Jesús.
2: Santa María, Madre de Dios, ruega por nosotros pecadores, ahora y en la hora de nuestra muerte. Amén.
1: Dios te salve María, llena eres de gracia, el Señor es contigo. Bendita eres entre todas las mujeres, y bendito es el fruto de tu vientre, Jesús.
2: Santa María, Madre de Dios, ruega por nosotros pecadores, ahora y en la hora de nuestra muerte. Amén.
1: Dios te salve María, llena eres de gracia, el Señor es contigo. Bendita eres entre todas las mujeres, y bendito es el fruto de tu vientre, Jesús.
2: Santa María, Madre de Dios, ruega por nosotros pecadores, ahora y en la hora de nuestra muerte. Amén.
1: Dios te salve María, llena eres de gracia, el Señor es contigo. Bendita eres entre todas las mujeres, y bendito es el fruto de tu vientre, Jesús.
2: Santa María, Madre de Dios, ruega por nosotros pecadores, ahora y en la hora de nuestra muerte. Amén.
1: Dios te salve María, llena eres de gracia, el Señor es contigo. Bendita eres entre todas las mujeres, y bendito es el fruto de tu vientre, Jesús.
2: Santa María, Madre de Dios, ruega por nosotros pecadores, ahora y en la hora de nuestra muerte. Amén.
1: Dios te salve María, llena eres de gracia, el Señor es contigo. Bendita eres entre todas las mujeres, y bendito es el fruto de tu vientre, Jesús.
2: Santa María, Madre de Dios, ruega por nosotros pecadores, ahora y en la hora de nuestra muerte. Amén.
1: Dios te salve María, llena eres de gracia, el Señor es contigo. Bendita eres entre todas las mujeres, y bendito es el fruto de tu vientre, Jesús.
2: Santa María, Madre de Dios, ruega por nosotros pecadores, ahora y en la hora de nuestra muerte. Amén.
1: Dios te salve María, llena eres de gracia, el Señor es contigo. Bendita eres entre todas las mujeres, y bendito es el fruto de tu vientre, Jesús.
2: Santa María, Madre de Dios, ruega por nosotros pecadores, ahora y en la hora de nuestra muerte. Amén.
1: Dios te salve María, llena eres de gracia, el Señor es contigo. Bendita eres entre todas las mujeres, y bendito es el fruto de tu vientre, Jesús.
2: Gloria a Santa María, Madre de Dios, ruega por nosotros pecadores, ahora y en la hora de nuestra muerte. Amén.
1: Gloria al Padre, al Hijo y al Espíritu Santo.
2: Como era en un principio, ahora y siempre, por los siglos de los siglos. Amén.
3: Quinto misterio gozoso. El niño Jesús, perdido y hallado en el templo. Sus padres iban todos los años a Jerusalén a la fiesta de la Pascua. Cuando tuvo 12 años, subieron ellos como de costumbre a la fiesta, y al volverse, pasados los días, el niño Jesús se quedó en Jerusalén, sin saberlo sus padres, pero creyendo que estaría en la caravana, hicieron un día de camino y le buscaban entre los parientes y conocidos. Pero al no encontrarle, se volvieron a Jerusalén en su busca. Y sucedió que al cabo de 3 días le encontraron en el templo, sentado en medio de los maestros, escuchándolos y preguntándoles.
0: Padre nuestro que estás en el cielo, santificado sea tu nombre. Venga a nosotros tu reino, hágase tu voluntad en la tierra como en el cielo.
1: Danos hoy nuestro pan de cada día.
4: perdona nuestras ofensas, como también nosotros perdonamos a los que nos ofenden. No nos dejes caer en la tentación, y líbranos del mal. Amén.
0: Dios te salve María, llena de gracia, el Señor es contigo. Bendita eres entre todas las mujeres, y bendito sea el fruto de tu vientre, Jesús.
1: Santa María, Madre de Dios, ruega por nosotros pecadores, ahora y en la hora de nuestra muerte. Amén.
0: Dios te salve María, llena de gracia, el Señor es contigo. Bendita eres entre todas las mujeres, y bendito sea el fruto de tu vientre, Jesús.
1: Santa María, Madre de Dios, ruega por nosotros pecadores, ahora y en la hora de nuestra muerte. Amén.
0: Dios te salve María, llena de gracia, el Señor es contigo. Bendita eres entre todas las mujeres, y bendito sea el fruto de tu vientre, Jesús.
1: Santa María, Madre de Dios, ruega por nosotros pecadores, ahora y en la hora de nuestra muerte. Amén.
0: Dios te salve María, llena de gracia, el Señor es contigo. Bendita eres entre todas las mujeres, y bendito sea el fruto de tu vientre, Jesús.
1: Santa María, Madre de Dios, ruega por nosotros pecadores, ahora y en la hora de nuestra muerte. Amén.
0: Dios te salve María, llena de gracia, el Señor es contigo. Bendita eres entre todas las mujeres, y bendito sea el fruto de tu vientre, Jesús.
1: Santa María, Madre de Dios, ruega por nosotros pecadores, ahora y en la hora

0: mujeres, y bendito sea el fruto de tu vientre, Jesús.
1: Santa María, Madre de Dios, ruega por nosotros pecadores, ahora y en la hora de nuestra muerte. Amén.
0: Dios te salve María, llena de gracia, Señor, es contigo. Bendita eres entre todas las mujeres, y bendito sea el fruto de tu vientre, Jesús.
1: Santa María, Madre de Dios, ruega por nosotros pecadores, ahora y en la hora de nuestra muerte. Amén.
0: Dios te salve María, llena de gracia, Señor, es contigo. Bendita eres entre todas las mujeres, y bendito sea el fruto de tu vientre, Jesús.
1: Santa María, Madre de Dios, ruega por nosotros pecadores, ahora y en la hora de nuestra muerte. Amén.
0: Dios te salve María, llena de gracia, Señor, es contigo. Bendita seas entre todas las mujeres, y bendito sea el fruto de tu vientre, Jesús.
1: Santa María, Madre de Dios, ruega por nosotros pecadores, ahora y en la hora de nuestra muerte. Amén.
0: Gloria al Padre, al Hijo y al Espíritu Santo.
1: Como era en un principio, ahora y siempre, por los siglos de los siglos. Amén. Dios te salve, Reina y Madre, Madre de misericordia, vida, dulzura y esperanza nuestra. Dios te salve, a ti clamamos los desterrados hijos de Eva. A ti suspiramos gimiendo y llorando en este valle de lágrimas. Ea pues, Señora abogada nuestra, vuelve a nosotros esos tus ojos misericordiosos, y después de este destierro, muéstranos a Jesús, fruto bendito de tu vientre. Oh clemente, oh piadosa, oh dulce siempre Virgen María, ruega por nosotros, Santa Madre de Dios, para que seamos dignos de alcanzar las promesas y gracias de nuestro Señor Jesucristo. Amén.
0: María, Madre de Gracia y Madre de Misericordia.
2: Ave María Purísima,
3: sin pecado concebida.
0: María, Madre de Gracia, Madre de Misericordia, defiéndenos de nuestro enemigo y ampáranos ahora y en la hora de nuestra muerte. Amén.
2: Amén.
0: El Señor nos bendiga y nos guarde, nos regale una santa noche y un buen despertar. En el nombre del Padre, del Hijo y del Espíritu Santo. Amén.

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1: ¿Cómo están? Muy buenas noches. Bienvenidos en Nahuel Buta FM a Conexión 88. Son las 20 horas con 33 minutos y medio. Y estamos comenzando este nuevo programa, este nuevo espacio en este día, día lunes 22 de junio. No es un nuevo programa de la radio, es un programa que ya lleva harto tiempo, pero el día de hoy sí, estamos dando inicio a este nuevo espacio. Y les vamos a invitar para que se queden junto a nosotros hasta las 10 de la noche. Vamos a estar llevándoles buena música y también informaciones al final de la jornada. Soy Elbercio Aguayo y aquí comienza Conexión 88.

Susan Vega estaba en la música con Luca. Bonita canción, bonito recuerdo a esta hora, cuando son las 20 horas con 38 minutos. 8 grados de temperatura tenemos en Curanilahue en este momento. Bien baja la temperatura, ¿eh? La máxima de hoy fue de 13 grados solamente, ¿eh? Tenía una temperatura bastante baja durante todo el día. Y la verdad es que a esta hora tener 8 grados ya se siente bastante el frío. Es como la temperatura más baja en este otoño-invierno, podríamos decir, que a esta hora hemos tenido 8 graditos. Pero nosotros tenemos el calor de nuestra música, de nuestra compañía, para ustedes aquí en Nahuel Buta FM. Nos escuchan en Lebu en el 103.9, Curanilahue 88.3 y también a través de internet en www.nahuelbutafm.cl. 21 minutos nos separan de las 21 horas 9 de la noche.

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1: Hace 3 semanas, Gendarmería trasladó a Mauricio Hernández Norambuena, alias Comandante Ramiro, desde la cárcel de Rancagua hacia el recinto especial penitenciario de alta seguridad. No obstante, hoy un departamento de la misma institución, Gendarmería, recomendó su vuelta a la cárcel de Rancagua por evitar un trato inhumano. Según explicó el organismo liderado por el coronel Rubén Pérez, la decisión de su traslado fue tomada, en primer lugar, para resguardar la seguridad del recinto, dado el perfil criminógeno de alta connotación pública del ex frentista. Sin embargo, ahora desde el Departamento de Promoción y Protección de los Derechos Humanos, pidieron su regreso para evitar un trato inhumano al recluso. En concreto, a petición de la defensa del ex frentista, Gendarmería constató que vive con el uso constante de esposas, bajas temperaturas al interior de la celda y sin acceso a programas de reinserción laboral. El informe también advierte que Hernández Norambuena padece diversas patologías crónicas y que, con el cambio de establecimiento, interrumpió parte de las atenciones de salud autorizadas judicialmente. El abogado defensor del exfrentista, Mauricio Menares, acusó a Gendarmería de deteriorar el estado de salud de su representado por etiquetarlo como un reo peligroso, estando, según dice, lejos de serlo. Las conclusiones son claras. Mauricio Hernández Norambuena, y esto lo dice la propia Gendarmería, no debe estar privado de libertad en un recinto porque no ha cometido ninguna infracción disciplinaria, porque él no tiene el perfil interno al que está destinado este establecimiento, apuntó. Para el ex director de Gendarmería, Claudio Martínez, que el Departamento de Derechos Humanos de la institución sugiere el traslado del interno significa un desorden en la toma de decisiones de la institución. La decisión de trasladar a Hernández Norambuena hace unas semanas atrás fue una decisión de Gendarmería, y ahora aparecen organismos de Gendarmería de alguna manera cuestionando que esto ocurra. Es una situación que merece ser aclarada, planteó. Sobre el informe que será debatido en la audiencia fijada para este miércoles, Gendarmería comunicó que cualquier recomendación que pueda emitirse respecto de un eventual traslado no es más que un insumo dentro del proceso de evaluación que no obliga a la adopción de esta decisión. Importante noticia en donde Gendarmería recomienda el regreso del comandante Ramiro a la cárcel de Rancagua por posible trato inhumano. Somos Nahuel Buta FM, que les acompaña a esta hora a todos ustedes aquí en Conexión 88. En la música escuchamos a Manuel Mijares. Esto se llama Bella.

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1: 21 horas.
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7: Ya estamos con ustedes. Son las 21 horas con un minuto y medio. Ahí tuvimos a Luis Ángel también con esa bonita canción, Bonito Recuerdo. Hay una actividad que la tengo acá. Tengo el flyer. Una actividad que está siendo promovida por la ilustre Municipalidad de Curanilahue. Y tiene relación con una acción muy bonita, que es la de plantar árboles, ¿ya? Dice esta invitación: plantemos árboles juntos en el Parque La Mano. Súmate, ven y plantemos juntos en el Parque La Mano. En estas vacaciones de invierno contaremos con monitores guía. Ven con tu familia y vive además la experiencia de baño de bosques, sesión impartida por Aula Bosque, que es una organización que está de la mano con la municipalidad para realizar esta actividad. Dice, recuerda traer pala y guantes. ¿Cómo te puedes inscribir? Esto es hasta el 23 de junio. Esto comenzó ya el día de hoy. Hasta mañana, ¿ya? Hay un código QR que ustedes lo van a poder ubicar ahí en el Facebook de la ilustre municipalidad, para que puedan escanearlo y ahí acceder a la inscripción. Esta actividad es el día miércoles 24 de junio y es de las 3 de la tarde hasta las 5 y media. ¿Ya? Esto en el Parque La Mano. Plantemos árboles juntos en el Parque La Mano, dice esta invitación que hace Aula Bosque junto a la ilustre Municipalidad de Curanilahue. Están todos invitados a participar para tener algo que hacer ahí también en las vacaciones. 21 horas con 3 minutos. Vamos a continuar con la música. Escuchamos a Ángela Carrasco. Esto se llama Libro Abierto.

Libro abierto. Ahí estaba Ángela Carrasco en la música. El día de hoy han llegado dos documentos acá a los estudios de la radio que fueron encontrados en la vía pública. Ya, se trata de las cédulas de identidad de Maricarla Anaís Rifo Rodríguez. Ya, Maricarla Anaís Rifo Rodríguez. Su cédula de identidad es la que ha llegado. Y también nos llegó una tarjeta de cuenta RUT a nombre de Héctor Arriagada Centeno. También fue encontrada esta tarjeta de cuenta RUT el día de hoy en la tarde. Si usted conoce a Maricarla Rifo Rodríguez o a don Héctor Arriagada Centeno, avísele que sus documentos están acá en los estudios de Radio Nahuel Buta FM para que pueda retirarlos en horario de oficina. Son las 9 de la noche con 7 minutos. Matiz. Se escribe Matisse, pero se dice Matiz. Este trío mexicano que está acompañado aquí en esta canción por Cristian Castro. Ellos están en la música con esto que se llama Conmigo Sin Ti.

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1: Franco Simone por ahí en una canción dice: no se piensa en el verano cuando cae la nieve. Pero hoy día con la tecnología, mientras nosotros estamos diente con diente, podemos saber lo que está ocurriendo en otro lado del planeta. Y en Europa la verdad es que están con una ola tremenda de calor que hace preocupar a los expertos, ¿ya? Han llegado hasta los 40 grados. Dice esta nota que el nuevo episodio más duradero del que se tenga recuerdo en los últimos años es el del año 2003, que marcó Europa con más de 70.000 muertos durante sus 2 semanas de duración. Una ola de calor. Año 2003, 70.000 personas fallecidas. Según un estudio científico, sin el cambio climático, las temperaturas actuales deberían estar entre 2 y 4 grados más bajo. Bueno, ¿qué ha ocurrido? Francia ha sido el epicentro este lunes con las altas temperaturas previstas entre 36 y 43 grados Celsius. El servicio meteorológico francés decretó una alerta roja, la máxima posible, en la mitad del país, por lo menos, donde viven alrededor de 35 millones de habitantes, sí. La temperatura media en el país batió este lunes un récord para un mes de junio, al alcanzar los 29.2 grados Celsius, anunciaron los servicios meteorológicos. Dos hermanos de 2 y 4 años fueron hallados muertos dentro de un auto familiar en Carpentras, en el sureste de Francia, y la principal hipótesis del fallecimiento es la de la ola de calor, indicó la agencia AFP, que tomó la declaración de la fiscal Hélène Murguet. El domingo, 3 personas mayores fallecieron en sus domicilios en el suroeste de Francia debido a las altas temperaturas, según las autoridades. Y otras 13 se ahogaron durante el fin de semana en distintas partes de Francia. Por otro lado, más de 1.300.000 más de 1.300 de las 60.000 escuelas, eso es. 1.300 de las 60.000 escuelas y de centros de secundarias del país permanecen cerradas ya desde ayer, desde hoy lunes, eso es. Mientras que otros 4.000 ajustaron su horario, según el Ministerio de Educación francés. Desde la semana pasada, otros centros educativos han sugerido a los padres que mantengan a sus hijos en casa o que los recojan a la hora del almuerzo para sacarlos de las sofocantes aulas. ¿Qué les parece? Ya les decía, nosotros acá estamos con temperaturas bajas, mientras en Europa, en Francia principalmente, la ola de calor ya ha comenzado a costar algunas vidas, entre ellas estos 2 hermanos, 2 niños que habían quedado al interior de un vehículo y habían fallecido debido a las altas temperaturas. Inclusive han organizado ahí los horarios en los centros educacionales para que los padres puedan asistir a vigilar a sus hijos, para que los puedan sacar de las aulas, porque ya es insoportable. Situación muy, muy lamentable que se vive en Europa. Ola de calor que no da tregua. En Francia, como les decía, ya se reportan víctimas fatales. Varios países han tomado una serie de medidas para afrontar el calor asfixiante que golpea al oeste de ese continente. Informaciones para ustedes aquí en Nahuel Buta FM. Saludamos a la señora María Barra, que está en nuestra sintonía. Nos llamó por teléfono hace algunos minutitos. Saludos cariñosos para ella. Hacia Chillancito se va ese saludo para la señora María Barra. Gracias por escucharnos siempre. Seguimos con música. Escuchamos a Roxette en español. Soy una mujer.

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1: Ahí teníamos a Sergio Dalma, Bailar Pegados, versión original del año 1991. Son las 21 horas con 27 minutos. Les invitamos para que se queden con nosotros. Dentro de algunos minutitos llega nuestra pausa, también nuestro segmento Anglo. Y continuamos hasta las 22 horas llevándoles a ustedes Conexión 88.

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1: Veintiuna horas con 29 minutos y medio. Hace algunos segundos nada más sonaba la alarma del Cuerpo de Bomberos de Curanilahue, que indica que habría una emergencia de escape de gas ahí en el portal de Curanilahue, calle Rodrigo Cisternas, pasaje Litre. Esa es la información que está siendo dada a conocer a través del sitio de X de Bomberos. Voy a rectificar, no es en el portal de Curanilahue, de acuerdo a las coordenadas, aquí estoy verificando, esto sería, sí, portal de Curanilahue, el ingreso de nuestra comuna. Ahí sería entonces la coordenada, la dirección la reiteramos, en calle Rodrigo Cisternas, con pasaje El Litre, es la información que está entregando Bomberos a través de su cuenta de X. Un escape de gas en una casa, en un domicilio particular. Por ello, ha sonado las alarmas del Cuerpo de Bomberos que se dirigen hasta este lugar. Es una emergencia que se ha producido hace algunos minutos, información que está en desarrollo.
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1: Ahí nos fuimos a los 90 con Joan Osborne, One of Us, y también con Fornum Blonde con What's Up. Música noventera para ustedes aquí en Conexión 88 en Radio Nahuel Buta FM. Estaba revisando algunas informaciones a esta hora de la noche en distintos medios de comunicación. Hay una denuncia que fue por parte de carabineros, ya que sorprendieron a una persona circulando en su vehículo particular a 264 kilómetros por hora, imagínense. Altísima velocidad. Y la verdad es que no se sabe nada de la identidad de este señor. Bueno, algo se ha sabido debido a las investigaciones que han hecho por ahí los periodistas respecto de este conductor de 38 años que fue formalizado por conducción temeraria al circular a 264 kilómetros por hora en Costanera Norte, ahí en Vitacura. Conducía un vehículo BMW M2, siendo detenido por carabineros. Pese a la solicitud de arresto domiciliario total, el juez solo le impuso firma mensual y arraigo nacional, quedando en libertad. Se le prohibió revelar su identidad. ¿Por qué? Porque se vincula a un poderoso grupo empresarial chileno. ¿Ya? Está dentro de las atribuciones, claro que sí, poder solicitar, ¿cierto?, no revelar la identidad. Pero si fuera una persona común y corriente, si no fuera una persona ligada a un poderoso grupo empresarial, estaría inclusive la foto en todos los medios. Una situación muy lamentable, porque si hubiera ocurrido un accidente, bueno, de hecho él no estaría para contarlo, pero seguramente alguien más también hubiera corrido con la misma suerte. Una situación que ya no es primera vez que ocurre. En Concepción, hace algún tiempo atrás, una persona también fue detenida, y también las sanciones no son tan altas dependiendo de quién sea, ¿cierto? Porque esta persona que fue detenida en Concepción, también circulando a alta velocidad, no recuerdo cuánto, pero fue una velocidad bastante inapropiada, inclusive ahí en el puente, en uno de los puentes que une Concepción con San Pedro. Entonces, la verdad es que deja esta sensación de impunidad, quizá, aunque legalmente está permitido hacerlo, no revelar identidad, o que las sanciones no sean tan ejemplificadoras. Una situación que a mi juicio no debería ocurrir, porque de pronto la policía puede fiscalizar a una persona común y corriente circulando a 20 kilómetros por sobre lo permitido y le cae todo el peso de la ley sin ningún tipo de inconvenientes, ¿ya? Estamos hablando 20 kilómetros sobre lo permitido, o sea, una zona de 50 va a 70 y obviamente tiene que tener la sanción que corresponde, pero parece que hay más compasión cuando hay algún tipo de vínculo con el poder, ¿cierto? Situación que se vivió ahí en Vitacura con este conductor de 38 años circulando a 264 kilómetros por hora. Imagínense, altísima velocidad. Cosas que pasan en Chile. 21 horas con 46 minutos. Vamos a continuar junto a ustedes llevándoles nuestra compañía. Estamos hasta las 10 de la noche. Escuchamos al grupo español Amaral. Esto se llama El Universo Sobre Mí.

Chayán estaba ahí con Fuiste un trozo de hielo en la escarcha. Antes de irnos, les vamos a invitar para que puedan participar de esta plantación de árboles ahí en el Parque La Mano. Pueden registrarse en alguna de las redes sociales de la Ilustre Municipalidad a través del código QR. Esta actividad se va a desarrollar este miércoles desde las 15 horas hasta las 5 de la tarde con 30 minutos. ¿Ya? Recuerden que tienen que llevar pala y también guantes. Súmate y puedes plantar arbolitos ahí en el Parque La Mano en estas vacaciones de invierno. ¿Ya? Van a haber monitores y todo eso. Amigos y amigas, llegó al final de nuestro espacio por el día de hoy. Muchas gracias por la sintonía. Sigan junto a Radio Nahuel Buta FM. Tenemos más música para todos ustedes durante toda la noche. Mañana nos vamos a encontrar nuevamente, si Dios quiere, en nuevos programas de la radio. Muchas gracias, será hasta la próxima. Chao, chao.

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1: 22 horas.
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1: 23 horas.
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al terminar el día, te alabo, Padre, Señor del cielo y de la tierra, por la jornada vivida en la cual me he sentido acompañado por tu providencia, ya sea tanto en las cosas buenas como las cosas que quizás no han sido de mi agrado, pero sé que tú has estado ahí. Que tengan un reparador descanso. Aquellos que siguen trabajando o estudiando, les seguimos acompañando con nuestra programación habitual. Buenas noches, Coranilaue. Buenas noches, provincia de Arauco.

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1: 0 horas. 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
2: Hola, ¿qué tal? ¿Cómo están? Soy María Belén Araya y les doy la bienvenida a este informe de noticias, donde abordaremos el fin de la tómbola. Ejecutivo ingresará cambios al sistema de admisión escolar. También sabremos de Fundación Arturo López Pérez, quien lanzó una guía con más de 60 recetas para apoyar la alimentación de pacientes oncológicos. Hablaremos además de la recuperación de una campana colonial peruana de más de 300 años ofrecida a la venta en Chile.
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2: El gobierno detectó la venta ilegal de los cupones de gas de 27 mil pesos en plataformas digitales, catalogándolo como prácticas aisladas sin presentar denuncias aún. Nos cuenta más al respecto Patricio Huerta.
3: El Ministerio de Desarrollo Social reconoció la detección de casos aislados de venta irregular del cupón de gas, subsidio invernal destinado a la compra de gas licuado. Si bien confirmó que hasta ahora no ha presentado denuncias ante el Ministerio Público, aseguró que el programa está siendo monitoreado y recordó que el uso indebido implica la pérdida inmediata del beneficio y el bloqueo de la cuenta asociada. Recordar que el cupón de gas consiste en un aporte de 27 mil pesos dirigido al 80% más vulnerable de la población. La última etapa de la postulación finaliza el 30 de junio y los pagos comenzarán el 21 de julio. Para utilizar el subsidio, los usuarios deben activar el código a través de canales oficiales de Banco Estado, RootPay o Caja Vecina. El beneficio podrá utilizarse hasta el 30 de septiembre de 2026.
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2: La PDI recuperó una campana religiosa de entre 320 y 375 años de antigüedad que era ofrecida para la venta. Peritajes determinaron preliminarmente que corresponde a un bien cultural peruano. Un hombre fue detenido y se incautaron otras especies patrimoniales. Los detalles los trae Mariana Araya.
4: Detectives de la Brigada Investigadora de Delitos contra el Medio Ambiente y Patrimonio Cultural de Concepción recuperaron una campana de alto valor histórico, cuya antigüedad se estima entre 320 y 375 años. La investigación comenzó tras una denuncia de oficio de la propia PDI. Luego de detectar la oferta de venta de una campana atribuida al periodo del Virreinato del Perú, la pieza presentaba inscripciones en castellano antiguo y características de campanas jesuitas coloniales. Finalmente, el operativo terminó de concretarse en Santiago, donde se detuvo al imputado y la incautación de la campana. Pero, además de fósiles, amonites, dientes de megalodón, objetos líticos elaborados por grupos humanos prehistóricos y un ancla con más de medio siglo de antigüedad. Así lo señalaron desde la Videma.
5: Se procedió a la incautación de este objeto junto con otros bienes patrimoniales de carácter nacional, que son arqueológicos y paleontológicos, por lo que se desarrolló una detención en flagrancia de una persona de nacionalidad chilena. Los objetos incautados van a ser remitidos al Consejo de Monumentos Nacionales y la campana se hará entrega en su posterioridad a las autoridades peruanas.
4: Los objetos recuperados serán remitidos al Consejo de Monumentos Nacionales para su análisis y resguardo. En tanto, la campana será entregada posteriormente a las autoridades peruanas para su restitución. Los antecedentes del caso quedaron a disposición del Ministerio Público, que continuará con la investigación sobre el origen y eventual tráfico de bienes patrimoniales.
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7: La comunidad recibió el año nuevo andino o Machac Mara 5534 en el Cerro Sagrado con una ceremonia ancestral, pagua, fogata y música tradicional. Los asistentes pidieron prosperidad, sabiduría para las autoridades y la continuidad de las tradiciones indígenas.
0: La región de Antofagasta.
7: Senapred declaró alerta temprana y preventiva por presencia de fragata portuguesa entre Playa Corpesca y Playa Covadonga. La medida busca reforzar la vigilancia, coordinación y prevención ante el riesgo de lesiones por contacto con esta especie marina.

0: Cercotec abrió las postulaciones al Fondo Ferias Libres 2026 que financiará proyectos de modernización, infraestructura y sostenibilidad. El proceso estará abierto hasta el 15 de julio. Constanza Zambrano nos cuenta más en el siguiente informe.
1: Cercotec abrió las postulaciones al programa Desarrollo de Ferias Libres 2026, iniciativa que busca fortalecer la gestión, modernización y competitividad de estos espacios de comercio tradicional. A nivel nacional, el fondo contempla más de 2.520 millones de pesos para apoyar a 113 ferias. Respecto a la postulación, el director regional de Cercotec de Los Lagos, Alex Ritter, entregó todos los detalles.
2: Están abiertos los fondos concursables de ferias libres hasta el 15 de julio. Estos son hasta 30 millones de pesos. Les voy a explicar cómo opera. Para aquellas ferias hasta 76 lotarios son 10 millones. Para aquellas que tengan de 74 hacia arriba son 20 millones. Pero pueden adicionar 10 millones de pesos si en su proyecto tienen temas de sostenibilidad.
1: El programa permitirá financiar proyectos vinculados a infraestructura, equipamiento, capacitación, capital de trabajo, marketing y fortalecimiento organizacional. También considera iniciativas relacionadas con sostenibilidad, eficiencia energética, digitalización, accesibilidad, seguridad y mejoramiento de la oferta comercial. Las ferias con hasta 74 puestos podrán optar a financiamiento de hasta 10 millones de pesos, mientras que aquellas de mayor tamaño podrán acceder a 20 millones. Los proyectos que incorporen acciones de sostenibilidad podrán sumar hasta 10 millones de pesos adicionales.

0: 2.840 kilos de droga y la detención de 5 personas. Los operativos estratégicos se desarrollaron en la frontera y carreteras. El informe lo trae María Belén Araya.
1: En Antofagasta se concretó un histórico golpe al narcotráfico. Tras un operativo, se incautaron más de 2 toneladas de drogas y se logró la detención de 5 personas. La acción conjunta entre la Fiscalía, Carabineros y la PDI permitió desarticular cargamentos masivos de marihuana, cocaína y ketamina en San Pedro de Atacama, Calama y Tocolpuri, incautando además vehículos y dinero en efectivo. Al respecto, el fiscal regional de Antofagasta, Juan Castro Vecchios, destacó el trabajo interinstitucional.
2: Es un trabajo absoluta y totalmente interinstitucional. La persecución penal que se tiene que hacer contra el crimen organizado no puede dar lugar aquí a individualismo. Lo más relevante es la acción conjunta y coordinada de todos los organismos del Estado en contra del crimen organizado, y eso es lo que les queremos mostrar el día de hoy.
1: Por su parte, el prefecto inspector Freddy Castro Crespo, jefe regional de la PDI, afirmó también que el trabajo en conjunto hace posible estos procedimientos.
3: La coordinación no ha llevado a tener estos resultados. Carabineros por un lado, la PDI por otro lado, Servicio Nacional de Aduanas en algunas ocasiones, entonces es la forma de trabajar. Y este es el resultado que le estamos mostrando hoy en día a la comunidad, y el mensaje para ellos es que se queden tranquilos, sus policías están trabajando, Ministerio Público están trabajando y coordinados.
1: De acuerdo con las autoridades, estas intervenciones conjuntas no solo evitan que la droga llegue a los barrios, sino que asfixian directamente la logística y el patrimonio de las bandas criminales en el norte del país.
4: Cero horas, 11 minutos.
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0: Más de 800 inmuebles presentan daños de diversa consideración en Alto Hospicio debido a socavones y problemas de estabilidad asociados al suelo salino sobre el que fueron construidos. La situación más compleja se registra en conjuntos habitacionales de departamentos. Según el Catastro Municipal, 224 departamentos ya han sido demolidos en sectores como Los Olivos 1, Parque Oriente 3 y La Tortuga 1. A ellos se suman 456 inmuebles actualmente en proceso de desalojo y otros 150 que cuentan con decretos pendientes de demolición. En este contexto, la senadora PS por la zona, Danisa Astudillo, se reunió con el ministro de Vivienda, Iván Poduje. El secretario de Estado manifestó que buscarán decretar estado de catástrofe en la zona.
6: Junto a la senadora se unieron 3 compromisos. El primero, avanzar un proyecto de ley que nos permita regular de mejor forma esto que ya está ausente de la legislación para poder avanzar en su reparación. En segundo lugar, impulsar un proyecto para las viviendas críticas, que son alrededor de 1,000, para poder demolerlas y relocalizar a las familias. Y en tercer lugar, y yo estoy convencido de que acá tiene que haber una declaración de estado de catástrofe que nos permita, junto con el Congreso, poder conseguir recursos adicionales mediante un fondo que sea transitorio, como se hacen todas las catástrofes. La única diferencia esta es que es silenciosa, pero que va avanzando y que puede generar un desastre.
0: En el caso de las viviendas particulares, el municipio identificó 35 casas con daños irreparables que deberán ser demolidas. El sector más afectado es Santa Rosa, donde se concentran 22 de estos casos. Además, se detectaron otras 55 viviendas con daños reparables, principalmente en sectores como El Boro, Lo Castillo y La Pampa. Las edificaciones más vulnerables corresponden a aquellas construidas antes de 2006, año en que comenzó a regir la norma técnica NCH 3394, creada específicamente para edificaciones emplazadas sobre este tipo de terrenos. La ausencia de estas exigencias constructivas habría contribuido a la aparición de los daños observados actualmente. Frente a este escenario, el municipio continúa impulsando proyectos destinados a reducir los riesgos futuros, entre ellos la renovación de redes sanitarias y la actualización del plan regulador comunal.
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0: Desarrollo Social activó el código azul hasta el miércoles por la ola de frío que afecta a la zona. El operativo contempla alimentación, abrigo, derivación a albergues y apoyo sanitario para personas en situación de calle.
5: La región de la Araucanía.
0: Carabineros asistió a un parto de emergencia en el sector Los Aromos luego de que una mujer que desconocía su embarazo diera luz en su domicilio. El recién nacido fue estabilizado y trasladado junto a su madre al hospital.
5: La región de los lagos.
0: La ciudad prepara una nueva versión del Festival del Chocolate, cuya principal atracción será una vaca de más de 600 kilos elaborada con chocolate suizo. El evento se realizará entre el 3 y el 5
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4: 0 horas. 16 minutos.

0: la bienvenida a Pablo Ortiz, quien nos trae más informaciones.
1: Australia confirmó su primer caso de gripe aviar H5N1 en un ave migratoria hallada en el sur del país, convirtiendo a Oceanía en el último continente en registrar la presencia del virus y confirmando así su expansión a escala mundial. La detección ocurrió en una escúa parda encontrada en una playa del Parque Nacional Cape Legrand. El ejemplar fue aislado por las autoridades sanitarias, pero murió poco después, mientras se activaban los protocolos de vigilancia epidemiológica. Las autoridades australianas informaron además de un segundo caso en otra ave marina de la misma zona. Y señalaron que continúan las investigaciones para determinar si el virus ya se estableció en poblaciones animales locales, aunque descartaron por ahora contagios masivos. La cepa H5N1 afecta principalmente a aves silvestres y de corral, pero también ha sido detectada en mamíferos. Desde el inicio de su expansión global en 2021, el virus ha provocado brotes de alta mortalidad en distintas regiones del mundo, incluida la Antártica.
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0: Carabineros detuvo a un ciudadano chino tras fiscalizar un local clandestino de juegos de azar en calle La Torre. En el procedimiento se incautaron máquinas tragamonedas, más de 11 millones de pesos, cigarrillos de contrabando, una pistola fogueo y municiones.
2: La región de Valparaíso.
0: El alcalde Freddy Ramírez alertó por una inusual ola de robo de plantas en la comuna tras denuncias de locatarios. La municipalidad reforzará el trabajo con comerciantes y seguridad pública para enfrentar este robo hormiga.
2: La región de Antofagasta.
0: La desaladora del proyecto Aguas Horizonte ya comenzó a bombear agua hacia la división Radomiro Tomic. La iniciativa permitirá abastecer de agua desalinizada al Distrito Norte, integrando infraestructura costera, ductos, estaciones de bombeo.
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0: La pandemia del COVID-19 volvió a poner en evidencia el fenómeno de la zoonosis, proceso mediante el cual un virus logra pasar desde un animal a una persona. Aunque este tipo de eventos ha ocurrido a lo largo de la historia, investigadores advierten que las condiciones actuales podrían estar facilitando la aparición de nuevas amenazas sanitarias con potencial pandémico. Según explica Claudio Assad, director del Instituto One Health de la Universidad Andrés Bello, uno de los factores clave es la capacidad de ciertos virus para adaptarse y transmitirse eficientemente entre seres humanos. Esa característica es la que determina si un patógeno puede transformarse en una amenaza global capaz de expandirse rápidamente entre la población.
3: Estos patógenos principalmente son virus, los que tienen más potencial pandémico, es que puedan ser de fácil transmisión entre personas, ¿ya? Esa es como la condición clave para que se genere una pandemia, ¿ya? Ahora, cuando hablamos de enfermedades nuevas, enfermedades emergentes, zoonóticas, ¿cierto? El 75% de las enfermedades emergentes infecciosas en los seres humanos tiene un origen animal.
0: Los especialistas también observan con preocupación el estrés al que están sometidas muchas especies silvestres debido a la altura, el transporte, el cautiverio y la pérdida de hábitat. Estas condiciones pueden debilitar sus sistemas inmunológicos y favorecer la circulación, mutación o reaparición de virus que eventualmente podrían encontrar nuevas formas de transmisión. A ello se suma el impacto del cambio climático, el aumento de las temperaturas y la transformación de los ecosistemas que están modificando la distribución de numerosas especies animales, acercándose cada vez más a zonas habitadas por personas. Para el académico de la Universidad de Chile, Mauricio Canals, estos cambios incrementan las posibilidades de interacción entre humanos y animales portadores de virus zoonóticos. Frente a este escenario, la comunidad científica impulsa el enfoque denominado Una Salud o One Health, que entiende la salud humana, animal y ambiental como elementos interdependientes. Bajo esta mirada, prevenir futuras pandemias requiere no solo fortalecer los sistemas sanitarios, sino también proteger los ecosistemas y reducir las presiones que afectan la biodiversidad.
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0: La fiscalía obtuvo veredicto condenatorio contra un ex carabinero que accedió ilegalmente a una plataforma institucional para entregar datos personales por WhatsApp. El imputado fue desvinculado en 2022 y la sentencia se conocerá el 30 de junio. Eso es todo por el momento. Nos encontramos en la siguiente edición de noticias.
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1: Vamos a cantarles un estreno, ya el segundo estreno. Se llama Costumbres Argentinas y dice así.

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2: Son las 6 de la mañana.
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0: 6:04.
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2: Somos su compañía a esta hora aquí en la madrugada de su radio Nahuel Buta FM en el puerto en el 103.9, Curanilau 88.3 y en todo Chile www.nahuelbutafm.cl. 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
1: Qué bueno es levantarse tempranito, claro que sí, a través de Grado 6 con la mejor música para que usted comience bien esta nueva jornada acá en la provincia de Arauco. 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

0: 6 de la mañana, 14 minutos.
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2: Y llegó la hora del baño matinal. Claro que sí. 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
3: Esta noche de brujas, grupo 5. Chimbo

0: 6 de la mañana, 18 minutos.
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2: No se atrase, estamos aquí en grado 6 compartiendo junto a usted la mejor música a esta hora de la jornada. 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

0: 6 de la mañana, 23 minutos.
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0: Ahí queda cómo estamos. Como Piwi, al tiro viejo, ya saben.
1: 6:32.
2: ¿No duerma más? Claro que sí, hay que levantarse, hay que producir. Por supuesto, a través de Grado 6 le invitamos a esta hora con mucho, pero mucho ánimo en este nuevo día. 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

0: 6:36 a.m.
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0: 6 de la mañana, 40 minutos.
1: De lunes a sábado te acompaña la número 1 de la provincia de Arauco en grado 6. 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

0: 6:44.
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0: 6:55.
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0: 7 de la mañana, 11 minutos.
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2: Compartiendo a esta hora de la mañana junto a usted a través del 103.9 Lebu Puerto, 88.3 acá en Curanilahue y también a través de www.nahuelbutafm.cl para todo Chile. 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

0: 7 de la mañana, 16 minutos.
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0: 7 de la mañana, 21 minutos.
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2: Qué buena es la música de Radio Nahuel Buta FM, y aquí en Grado 6, levantando a la gente trabajadora. Comience bien, con el pie derecho, en este nuevo día que Dios nos da para ser mejores, claro que sí. 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Ya son las 7 de la mañana, ya con 23 minutos, 7 con 23 minutos, arriba, arriba, abrigarse en esta mañana bastante fría.

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1: Vamos revisando qué nos dice la Dirección Meteorológica de Chile cuando son las 7:26. Le cuento que para el Gran Concepción nos está mostrando en esta mañana lo siguiente. Dice nubosidad parcial con viento entre 25 a 40 kilómetros por hora, 4 grados en el Gran Concepción, despejado por la tarde con viento entre 25 a 40 kilómetros por hora, máxima 12 grados, por la noche nubosidad parcial variando a despejado. ¿Qué pasa en Los Ángeles? Aparece en esta mañana nublado, niebla, heladas, bastante frío en Los Ángeles. Por la tarde, nublado, variando a nubosidad parcial, con viento entre 25 a 40 kilómetros por hora, una máxima de 10 grados. Por la noche, nubosidad parcial. ¿Qué pasa en la provincia de Arauco? Desde Laraquete hasta Tirúa nos aparece nublado con pizca de sol. Tenemos 2 grados a esta hora. Por la tarde, nubosidad parcial, con viento entre 25 a 40 kilómetros por hora, ráfaga de viento hasta 50 kilómetros por hora, 10 grados la máxima. Nubosidad parcial por la noche. Para mañana miércoles aparece cubierto, lluvia débil en la mañana. Por la tarde nublado con pizca de sol, nublado por la noche, máxima 11 grados. El día jueves aparece nubosidad parcial en la mañana. Por la tarde nubosidad parcial, máxima 15 grados, nubosidad parcial por la noche. El viernes nos aparece la madrugada cubierto, lluvia. Por la mañana cubierto, lluvia. Por la tarde nublado, chubascos débiles. Máxima 13 grados, por la noche nublado y chubascos débiles. Todo el día con lluvia el viernes. El sábado nos aparece nubosidad parcial. Por la tarde despejado, por la noche despejado, lo que nos reporta la Dirección Meteorológica de Chile, ¿ya? Son las 7:28, compartiendo en este nuevo día, no este nuevo despertar. Abríguese, 7:28.

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En Radio Nahuel Buta de Cura Nilahue, en este nuevo día y con el corazón dispuesto, les damos la bienvenida a la oración de la mañana, espacio en donde en cada comienzo de jornada lo iniciamos con un mensaje de fe, esperanza y bendición. En este nuevo día que Dios nos regala, elevamos una oración por ti, por tu familia y por todo lo que emprendas. ¡Bienvenido!

Muy buenos días, queridos hermanos y hermanas de la radio Nahuel Buta. Con mucha alegría nos volvemos a encontrar en esta hermosa mañana que el Señor nos regala. Hoy es martes 23 de junio y queremos comenzar este nuevo día poniendo nuestra vida en las manos de Dios. Porque cuando Dios camina con nosotros, el trabajo se hace más llevadero. Las dificultades encuentran esperanza y el corazón recupera la paz. Un saludo especial para nuestros adultos mayores que cada mañana nos acompañan con tanta felicidad. Para quienes ya están trabajando en el campo, en los hospitales, en los comercios y en los distintos servicios. Para los enfermos que ofrecen su dolor con fe y para quienes hoy comienzan la jornada con alguna preocupación en el corazón. El Señor conoce nuestras alegrías y también nuestras lágrimas. Él nunca abandona a sus hijos. Por eso, antes de comenzar nuestras actividades, hagamos un momento de silencio y pongamos toda nuestra vida en la presencia del Señor. En el nombre del Padre, del Hijo y del Espíritu Santo. Amén. Ven, Espíritu Santo, luz que iluminas nuestro camino. Ven a nuestras familias y fortalece el amor entre padres, hijos y abuelos. Ven a nuestros jóvenes para que descubran la alegría de seguir a Jesús. Ven a quienes están enfermos, para que encuentren consuelo y fortaleza. Ven sobre quienes están desanimados, para que renazca en ellos la esperanza. Ven a nuestra iglesia, para que sea siempre un signo de unidad y de fraternidad. Espíritu Santo, abre nuestro corazón para escuchar la palabra de Dios y ponerla en práctica. Haz que este nuevo día esté lleno de gestos sencillos de amor, de servicio y de paz. Amén.

Ahora, hermanos y hermanas, vamos a escuchar el Evangelio de nuestro Señor Jesucristo según San Mateo, en capítulo 7, versículo 6 y versículo 12 a 14. Jesús dijo a sus discípulos: no den las cosas sagradas a los perros, ni arrojen sus perlas a los cerdos. No sea que las pisoteen y después se vuelvan contra ustedes para destrozarlos. Todo lo que deseen que los demás hagan por ustedes, háganlo por ellos. En esto consiste la ley y los profetas. Entren por la puerta estrecha, porque es ancha la puerta y espacioso el camino que lleva a la perdición, y son muchos los que van por allí. Pero es angosta la puerta y estrecho el camino que lleva a la vida, y son pocos los que lo encuentran. Palabra del Señor. Gloria a ti, Señor Jesús. Queridos hermanos y hermanas, el Evangelio que el Señor nos regala en esta mañana contiene enseñanza muy sencilla, pero de una riqueza inmensa. Jesús, como el mejor de los maestros, utiliza imágenes de la vida cotidiana para hablarnos al corazón y enseñarnos el camino de la verdadera felicidad. Hoy podemos descubrir tres grandes invitaciones que Jesús nos hace para vivir este día con un corazón renovado. Primero, cuidar los tesoros que Dios nos ha regalado. Jesús dice: no den las cosas santas a los perros, ni echen sus perlas a los cerdos. A primera vista, esta palabra puede parecernos un poco dura, pero el Señor quiere hacernos comprender algo muy hermoso. Hay regalos de Dios que son tan valiosos que debemos cuidarlo con mucho amor. ¿Cuáles son esas perlas preciosas? Nuestra fe, la palabra de Dios, la oración de cada día, la Eucaristía, la familia, la amistad, la vida, la paz del corazón, el perdón, la esperanza, son tesoros que no tienen precio. Vivimos en una sociedad donde muchas veces se mide el valor de la persona por lo que tienen, por lo que ganan o por lo que pueden comprar. Sin embargo, Jesús nos recuerda que las riquezas más grandes no se guardan en una cuenta bancaria, sino en el corazón. Una persona puede tener muy poco dinero y sin embargo ser inmensamente rica porque tiene fe, una familia que la ama, amigo sincero y un corazón lleno de Dios. Por eso vale la pena preguntarnos esta mañana: ¿estoy cuidando mi vida espiritual? ¿Estoy dedicando unos minutos para conversar con Dios? ¿Estoy alimentando mi fe o la estoy dejando enfriar por las preocupaciones de cada día? Porque la fe, igual que una planta, necesita agua, necesita cuidado y necesita tiempo para crecer.
En segundo lugar, Jesús nos entrega una de las frases más hermosas de todo el Evangelio. Traten a los demás como quieren que ellos los traten a ustedes. Qué distinta sería nuestra convivencia si todos viviéramos esta sencilla enseñanza. Antes de hablar, preguntémonos: ¿me gustaría que me hablaran de esa manera? Antes de hacer un comentario sobre alguien, ¿me gustaría que dijeran eso de mí? Antes de responder con enojo, ¿cómo quisiera que me respondieran si yo estuviera equivocado? Jesús nos enseña que el amor comienza en los pequeños detalles. No hacen falta grandes discursos para cambiar el mundo. Hace falta una sonrisa, un saludo con cariño, dar las gracias, pedir perdón, escuchar con paciencia, visitar a un enfermo, llamar a quien está solo, ayudar sin esperar recompensa, decir una palabra de ánimo a quien está desanimado. Son gestos sencillos, casi invisibles, pero son esos pequeños gestos los que hacen presente el reino de Dios. Muchas veces pensamos que la santidad consiste en hacer cosas extraordinarias, pero los santos nos enseñan que la verdadera santidad consiste en hacer extraordinariamente bien las cosas ordinarias de cada día. Finalmente, Jesús nos habla de la puerta estrecha, y aquí nos entrega una enseñanza muy actual. Vivimos en una cultura donde muchas veces se busca el camino más fácil. Todo tiene que ser rápido, todo inmediato, todo sin esfuerzo. Pero las cosas verdaderamente importantes requieren tiempo, paciencia y perseverancia. Un agricultor sabe que no puede cosechar al día siguiente de sembrar. Los padres saben que educar a un hijo requiere años de dedicación. Un matrimonio sabe que el amor se construye día tras día. También la fe necesita perseverancia. La puerta estrecha representa esas pequeñas decisiones que tomamos cada jornada. Elegir la verdad cuando sería más cómodo mentir. Ser honestos cuando otros buscan aprovecharse. Cumplir la palabra dada. Perdonar aunque todavía duela. Tener paciencia cuando todo nos invita a perderla. Seguir haciendo el bien aunque nadie nos felicite. Ese camino puede parecer más difícil, pero es el camino que conduce a la verdadera alegría. Porque la felicidad no consiste en hacer siempre lo que uno quiere. La verdadera felicidad consiste en hacer aquello que agrada a Dios y hace bien a los demás. Queridos hermanos y hermanas de la radio Nahuel Buta, mientras comienza este nuevo día, el Señor nos hace una invitación muy concreta.
cuidemos nuestra fe como el mayor tesoro. Tratemos a todos con el mismo respeto, la misma paciencia y el mismo cariño que deseamos recibir. Y no tengamos miedo de elegir el camino del bien, aunque a veces parezca más exigente. Al terminar esta meditación, los invito a preguntarnos con sencillez: ¿qué estoy haciendo para cuidar mi amistad con Dios? ¿Soy una persona que transmite paz o que lleva conflictos? ¿Estoy ayudando a que mi familia viva más unida? ¿Mis palabras construyen o destruyen? El Señor confía en nosotros. Cada uno puede ser hoy un sembrador de esperanza, un instrumento de paz, un testigo de la bondad de Dios. Que al finalizar esta jornada podamos mirar hacia atrás y decir: hoy intenté amar un poco más. Hoy intenté servir un poco más. Hoy intenté parecerme un poco más a Jesús. Pidamos a la Santísima Virgen María, Madre del Buen Consejo y Madre de la Esperanza, que tome nuestra mano y nos enseñe a caminar siempre por el sendero del Evangelio. Que ella cuide nuestras familias, bendiga a nuestros enfermos, acompañe a nuestros adultos mayores, fortalezca a nuestros jóvenes y nos conduzca siempre hacia su Hijo Jesucristo. Amén. Ahora, queridos hermanos y hermanas, auditores de la radio Nahuel Buta, vamos a presentar al Señor nuestras súplicas con confianza. Por la Iglesia, para que anuncie el Evangelio con alegría y sea siempre signo de esperanza para el mundo, roguemos al Señor. Señor, escúchanos. Por la paz del mundo, especialmente en los lugares donde existen guerras, violencia y sufrimiento, roguemos al Señor. Señor, escúchanos. Por nuestro país, para que reine el respeto, la justicia y la unidad entre todos los chilenos, roguemos al Señor. Señor, escúchanos. Por las vocaciones sacerdotales, religiosas y misioneras, para que muchos jóvenes respondan con generosidad al llamado del Señor, roguemos al Señor. Señor, escúchanos. Por los enfermos, especialmente quienes viven momentos de dolor, soledad o depresión, roguemos al Señor. Señor, escúchanos. Por nuestros adultos mayores, para que nunca les falten el cariño, la compañía y el reconocimiento por todo el bien que han sembrado, roguemos al Señor. Señor, escúchanos. Por quienes trabajan en el campo, en la ciudad, en los hospitales, en los servicios públicos y privados, para que el Señor bendiga sus esfuerzos, roguemos al Señor. Señor, escúchanos. Por las familias que hoy atraviesan dificultades económicas, enfermedades o divisiones, para que encuentren fortaleza en Cristo, roguemos al Señor.
Señor, escúchanos. Por todos los auditores de Radio Nahuel Buta, por sus intenciones particulares y por quienes han pedido nuestras oraciones, roguemos al Señor. Señor, escúchanos. Escucha, Padre bueno, las súplicas que con fe te presentamos, por Jesucristo nuestro Señor. Amén. El Señor esté con ustedes y con tu espíritu. Que el Señor los bendiga y los guarde, que haga brillar su rostro sobre ustedes y les conceda su paz. Y la bendición de Dios Todopoderoso, Padre, Hijo, Espíritu Santo, descienda sobre ustedes, sobre sus familias, sus hogares, su trabajo, y permanezca para siempre. Amén. Queridos hermanos y hermanas, muchas gracias por acompañarnos en esta oración de la mañana. Que la palabra de Dios escuchada hoy nos anime a vivir con un corazón generoso, tratando siempre a los demás como queremos ser tratados y caminando cada día por la senda del Evangelio. Que el Señor bendiga sus hogares, su trabajo, su estudio y cada uno de sus proyectos. Que María Santísima los cubra con su manto y San José proteja a todas nuestras familias. Les deseo una jornada llena de paz, esperanza, salud.

donde vamos viendo por acá, Nueva Zelanda perdió 3 a Nueva Zelanda 1, Egipto 3. Otro de los partidos, Argentina se impuso a Australia por 2-0. Bien por Argentina, bien por Argentina. Francia también la hizo, ¿eh? Francia ante Irak. Hubo retazo ahí por mal tiempo, ¿no? Noruega terminó ganando a Senegal por 3-2. Otro de los partidos que se disputó fue Jordania 1, Argelia 2. Vamos viendo, hoy día tenemos nuevos partidos, ¿eh? Está por Portugal a las 13 horas con Afganistán. Este partido a las 13 horas. Otro de los partidos a las 16 horas estará Inglaterra, Ghana. Son los partidos. Panamá a las 19 horas, Croacia. Croacia a las 19 horas. Colombia. Hoy día, Colombia, para todos nuestros hinchas, para nuestros auditores colombianos, hoy día a las 22 horas su selección sale, ¿eh?, ante la República del Congo. Que le vaya bien a Colombia, que le vaya bien a Colombia. Son los partidos que se van a disputar hoy, hoy día 23 de junio. 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Nos esperan durante esta mañana de martes don Juan Fonseca, concejal comprometido con Curanilagüe y los sectores rurales, ¿eh? 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Estamos preguntando si hay consejo, ¿eh? Vamos a ver qué nos dice. 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En el puesto número 11 está la señora María Ancalao. En el puesto número 10 está Callallito junto a Gladys, con todo fresquito hoy día en Productos del Mar. Así también en el puesto número 9 está la señora Olga. En el puesto número 8 nos acompaña y nos

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Don Leonidas Peña, consejero regional, saludo a todos los campesinos de la provincia de Arauco. Recuerde que hoy día es el Día del Agricultor. Para todos los agricultores, les saludamos.

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1: 8 de la mañana ya con 44 minutos, 8 con 44 minutos. Te acompañamos en vacaciones de invierno.

este día martes. Seguimos junto a usted en vacaciones, claro que sí, en vacaciones de invierno. Sabe que recién Gladys me está informando que viene llegando, incluso me manda algunas fotografías. Gracias, Gladys, que está en el puesto número 10 junto a Callejito. Nos dice que está llegando, viene llegando pescado, ¿ah? Viene llegando pescadito, está bonito el pescado. 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Todo fresquito, ¿ah? 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En el puesto número 8, la señora Chalía Chamorro junto a Carla. En el puesto número 9 está la señora Olga. En el puesto número 10 está Gladys a esta hora. Un saludo cordial para ti, Gladys. Para Callallito también. Un saludo cordial en el puesto número 11 para la señora María Ancalado, que nos espera con todos los productos del mar y con la cadena de frío, ¿eh? 2 grados. Se mantiene. 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Me dijo, Rafael, sabe que lo estoy esperando porque llevamos varios días acá con este tema del agua acá, y para nosotros hacer el aseo es complicadísimo. Entonces nos pusimos inmediatamente en modo de hacer la vega, y llamamos a un amigo tempranito, lo molestamos en Concepción, ¿ya? Ya, y él nos respondió hace un segundo atrás, y dice, Rafael, está ya avisado este tema. Así que ojalá, esperamos que llegue el personal de Desvío para solucionar este tema ahí. 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Usted está de cumpleaños, aniversario, matrimonio, de onomástico. Le saludamos, pues, ¿eh? En este día marcial, víspera de noche de San Juan, pues, ¿eh? Me imagino que los Juanitos deben estar preparándose para mañana. Verdad, ya me está acordando de algo. 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Don Juan Fonseca nos acompaña a esta hora. 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Martes. Sí, martes ya 23. Un saludo muy, pero muy cordial

Son las 8:53 minutos compartiendo junto a usted en esta jornada. 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Es chileno, ¿eh?

5 minutos para las 9 de la mañana. ¿Sabe qué? Don Héctor me está enviando una fotografía. 0 grados le aparece en su vehículo, ¿eh? En la pantalla de su vehículo acá, 0 grados, ¿eh? No sé qué sector de estará yendo a la cordillera, pero 0 grados. Yo tengo 2 grados todavía, 2 grados.

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1: Ese soy yo que te acompaña a esta hora. Faltan 2 minutos para las 9, 2 para las 9 en vacaciones de invierno.

9:02. 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
1: Claro que sí, te acompañamos a esta hora, ya son 9:11, compartiendo junto a usted a través de su radio Nahuel Buta FM. En el puerto, en León, el 103.9, Curanilau 88.3 y para todo Chile, www.nahuelbutafm.cl. ¿Sabe que a esta hora está partiendo el Consejo Municipal? Hoy, en este momento, está partiendo el Consejo Municipal. Abríguese, tenemos 2 grados de temperatura. Nuestro amigo Héctor nos decía que 0 grados, no sé en qué sector está él. Bueno, también otro auditor nos contactó, nos envió un sonido ahí de voz. Lo escuchamos, don Marcos, muy buenos días.
2: Buenos días, Rafael. Yo te hago mi aporte con 1 grado sobre 0 desde la ruta 160. Saludos, Rafael.
1: Muy buenos días. Muchas gracias, don Marcos. Claro que sí. En las pantallas de los vehículos aparece la temperatura, claro que sí. En los vehículos modernos. 2 grados tenemos acá, en nuestra provincia de Arauco. La sensación que a lo mejor usted tiene en su vehículo, cuéntenos, ¿ah? Está llegando una fotografía acá hermosa. Le vamos a preguntar de qué lado, ¿ah? Con helada, ¿ah? Con muy helado, lindo el paisaje, está apareciendo el solcito ahí. Está maravilloso. A ver si lo podemos compartir en algún minuto más. Vamos a tratar de compartir esta fotografía. Está hermosa, ¿eh? Claro que sí. Como que cayó helada por ahí, ¿eh? En el campo. Ya, pero sector rural de Curanilau. Así que vamos a esperar el reporte de qué sector es.

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Ya le voy a decir qué nos dice la Dirección Meteorológica de Chile, ¿ya? 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Así nos decía Gladys, ¿ah? El puesto 8 de Nación Achalía, Chamorro con Carla, en el puesto número 9, también ahí con la señora Olga, en el puesto número 11, la señora María Ancalado. 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Son las 9:18.

0: Ya son las 9:27, 9:27, compartiendo junto a usted. ¿Sabe qué? Le invitamos a ingresar al Facebook de Radena Volvuta FM. Tenemos una fotografía ahí publicada de sector Bajo los Ríos, ¿ah? Sector Bajo los Ríos. Así que importante, el me gusta, importante para que usted lo revise a través del Facebook de Radena Volvuta FM. Revise el me gusta, importantísimo, ¿ya? 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En el puesto número 9, con la señora Olga. En el puesto número 10 está Gladys y también Callallido. En el puesto número 11 está la señora María Ancalao. Así que importante la invitación que extendemos a esta hora. Hay consejos, ¿eh? Hay consejos en este momento. A ver, vamos revisando por acá. Está el equipo completo. Sí, están todos los concejales, más el alcalde. Aprobaron contratos por superar el periodo alcaldicio, que podrían estar hasta el 2029. Entonces, eso están manejando en este momento. A ver, una pincelada, escuchemos qué es lo que están...
1: Esto es... ¿vos estás también?
2: Sí, también.
1: De todos los establecimientos
2: de todos los establecimientos dependientes.
1: De la atención municipal. Sírvanse votar, por favor.
0: Bueno, levantaron la mano. A alguno que le costó un poco levantar la mano, así será el frío. Pero todos levantaron la mano. Aprobado eso, aprobado contrato por superar el periodo alcaldicio. Esa es la información. Claro, se hace esa votación porque no se sabe quién después puede haber un cambio, ¿no? Entonces por eso se va, excede el periodo alcaldicio. Por eso se tiene que votar el consejo en pleno voto ahí. 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Claro que sí, en esta mañana de martes, junto a usted, ¿verdad? 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Mucha gente ya está revisando el Facebook de Radio Nueva Buda, donde en este momento tenemos esta fotografía, cómo está en este momento en este sector, ¿eh? Esta mañana, revise nomás, revise. Son las 9:30 y pasando. Nos separamos un instante, claro que sí, nos separamos un instante, ya volvemos, claro que sí, ya nos volvemos a encontrar junto al nuevo mall chino que comienza a abrir sus puertas acá en la comuna de Curanilahue. 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Hacemos un pequeño alto y ya volvemos aquí en la gran mañana de Nahuel Buta FM.
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1: Ya son las 9:36, compartiendo junto a usted. Sabe que recién estábamos conversando con un auditor que nos estaba planteando una situación que él ve con preocupación. Oh, se me pasó, aprobaron, rechazan modificación presupuestaria municipal. Y aprobaron, andan rapidito este consejo, ¿eh? Aprueban todo rápidamente. Mire, levantando la mano, escuchemos.
2: ¿Qué es que dice? Modificación presupuestaria ordinario 200.
1: También levantaron, también aprobó, rapidito.
2: Gracias.
1: Pues en dos.
2: Aprobadas.
1: ¿Qué más va a haber? ¿Qué va a haber más?
2: Gracias, señorita Julieta. Ahora tenemos aprobar o rechazar renovación de patente de alcohol, de alcoholes, segundo semestre, año 2026, ordinario 198. Señorita Julieta, ¿lo va a ver usted?
3: ¿O? Sí, con César acá, con mi colega. Esto también lo retaron en comisión. La verdad que a mayor abundamiento lo que podemos decir es que hay 107 patentes, de las 4 hay 3 que no presentaron antecedentes. Sobre eso, acá César le puede dar mayores antecedentes.
4: Buenos días, señor alcalde, buenos días, señor concejal, Donaldo, los presentes, colegas. Bueno, informar que esto visto en comisión ayer con don Claudio, ¿cierto? Se mencionó que de un universo de 107 patentes, tres contribuyentes quedan exentos en este momento de la renovación por el no presentar ciertos antecedentes para la renovación. En este caso, don Lino Alarcón, quien contaba con dos patentes de alcoholes, ya una de restaurante, el cual él rechaza o pide la anulación porque no la va a ocupar más. La señorita Axa Montserrat, que también se comunicó, se contactó con ella manifestando que ella misma que no iban a renovar su patente, por tanto se iba a dar de baja. Ya, y el señor Ignacio del Campo, que también es una patente restaurante, que también él hace un par de semestres anterior no canceló y tampoco renovó su patente. Así que por ende, en esta ocasión, estas tres patentes quedarían dadas de baja del universo de 107 patentes que contamos.
1: ¿Ya? Eso es lo que se está tratando en este momento en el Consejo, aprobar o rechazar modificación presupuestaria municipal. Estamos viendo ahí las patentes de alcoholes, ¿eh? Que como decía, son 107, pero hay tres que se están dando de baja, ¿no? Esa es la información que nos está llegando. Bueno, yo le quería comentar algo de que nos decía don Jorge hace un ratito atrás, que estuvo conversando con nosotros, se tomó la molestia, dice, para no sabe a quién recurrir y por ello llamó a la radio. Don Jorge nos dice que él trabaja de noche y se ha encontrado con una mujer, dice que todos los días está durmiendo en la calle, ¿no? Durmiendo en la calle acá en Curanilahue. Desconocemos el estado de salud mental de esta persona que todos los días está en la calle. A lo mejor se requiere la ayuda desconocemos a quién en este momento podríamos recurrir para así ayudar a esta señora, ¿ya? Señora, porque muchas veces la hemos visto durmiendo acá en calle calle Riquelme, casi donde está frutería Krishna, en ese sector. Bueno, este auditor nos decía que hoy día la encontró que estaba ahí en el sector de Colo Colo, a la altura de donde estaba antiguamente el eléctrico Sam, frente a la ex notaría, en ese sector. Bastante frío hoy día, bastante frío. Entonces, ¿le preocupa esta situación que está pasando acá en la comuna de Curanilahue? No sé si hay alguna

institución que pueda tratar a esta persona, que pueda ayudarla, porque la vemos que incluso a veces habla sola y requiere el acercamiento de personal especializado para que pueda tratar a esta persona que está todos los días en la calle durante tarde noche, ¿no? Para ubicarla producto de las bajas temperaturas, ¿no? Y el riesgo que ella está en la calle todos los días. Así que un tema solidario, un tema preocupante por esta mujer que vemos todos los días durante las noches acá en el centro de la comuna de Curanilahue. 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La señora Chalía con Carla nos espera en el puesto número 8, la señora Olga en el puesto número 9, en el puesto número 11 está la señora María Ancalado, todo fresquito en esta mañana, y también en el puesto número 10 está Callallito junto a Gladys, así que nos esperan a esta hora de la jornada. 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

Ya son las 9:53. Anoche tuvimos un llamado de bomberos, ¿eh? Ahí en el portal, producto de situación de Gaza. Una situación que preocupó a los vecinos de la comuna de Curanilagua anoche. Seguramente usted sintió la sirena, se trató de eso, ¿no? De esa emergencia que estaba en este punto, ¿no? En este punto, gracias a Dios, no pasó a mayores. Revise nuestra fotografía que tenemos en el WhatsApp, en el Facebook, ¿eh? En el Facebook de Radio Nahuelbuta. El me gusta, ¿eh? De qué parte nos está viendo, nos cuenta. Sector bajo los ríos, ¿eh? Bajo los ríos, ¿eh? Así que importante para que usted lo vea, ¿no? Bajo los ríos, el sector de la fotografía que está publicado, ¿eh? Que está publicado del sector. Sector bajo los ríos, ¿eh? Que le estamos contando a esta hora de la jornada. 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
la invitación, por supuesto, esa invitación que le extendemos a esta hora de la mañana. Son las 9:50 minutos. Invitamos a Chayanne. 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
2: Son las 10 de la mañana con 4 minutos. Usted se está preguntando por qué está sonando la alarma de incendio en la comuna de Cura Nilaue. Se reactiva la búsqueda de esta persona que está extraviada acá en Cura Nilaue. Bomberos de Cura Nilaue concurre a población Ricardo Lagos por búsqueda de persona extraviada. Acuérdese que hace unos días ya esta persona está extraviada y hoy día nuevamente se van a reunir para ir en busca de esta persona que está extraviada acá en la comuna de Cura Nilaue. Es la información del momento.
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1: Ya son las 10 de la mañana y ya con 9 minutos. 10 con 9 minutos. Recuerde que en este momento comienza la búsqueda de esta persona extraviada acá en la comuna de Curanilahue. Por eso usted seguramente sintió este toque de sirena. Bomberos de Curanilahue concurre a la población Ricardo Lagos por búsqueda de esta persona extraviada. ¿Ya? Esta persona extraviada. Ojalá que tenga buen resultado, ¿no? Esta búsqueda de esta persona. Son las 10 con 9 minutos. 10 con 9. 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O todavía están acostados. Son las 10 con 10, 5 grados de temperatura, va subiendo. 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Tenemos buen tiempo, según la Dirección Meteorológica de Chile, hoy, porque mañana parece que tenemos agüita. A ver, estoy viendo por acá la imagen. Sí, mañana, miércoles, cubierto, lluvia débil en la mañana. 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Mire, esta canción como de reflexión, ¿eh? De Farruko junto a Sebastián Yatra, La Invitación. Son las 10 de la mañana con 16 minutos.

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1: Vamos revisando qué está pasando en el Consejo en este instante. Escuchemos a través de su radio. Están puntos varios, parece, ¿no?
2: Dentro de la media Rachel, y eso puede traer más problemas. La idea es prevenir. Entonces, que se pueda conversar con la empresa que está a cargo y que se puedan mejorar las condiciones de visibilidad.
1: Está hablando del Cardenio y Babillo, ¿no?
2: Para que no ocurra esta situación que afectó a estos conductores.
1: Hubo un choque el fin de semana ahí. Pues.
2: Eso por mi parte, alcalde. Muchas gracias.
1: Bueno, eso fue en el punto de...
3: Gracias, concejal.
1: ...del concejal.
3: En cuanto a la entrada sur de Chillancito, vamos a esperar que va a responder el Ministerio de Obras Públicas, porque está todo presentado tanto con el ministro como con la Seremi y la Dirección de Vialidad. Están los oficios puestos ahí y vamos a esperar qué respuesta van a dar de todo el petitorio. Porque es contundente, pero bueno, algo que va a ser. Sí.
1: Bueno, ahí el concejal planteó un tema relacionado con el ingreso sur de la comuna de Curanilahue, ya que tenemos un ingreso que es el ingreso de donde está la mano, por Bernardo Higgins, pero el otro acceso no lo tenemos. Entonces planteó esto de reunirse con la empresa, lo planteó en sus puntos varios ahí don Luis Ceballos, claro que sí, concejal de la comuna de Curanilahue. Me pareció bastante interesante lo que estuvo planteando con respecto a eso, ¿no? Esto en los puntos varios de los concejales. Parece que ya está terminando el consejo, súper rápido, ¿eh? Bastantes puntos, pero súper rápido parece que ha pasado el consejo. Yo son las 10 con 20 minutos. 10 con 20 minutos. En vacaciones le acompañamos

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2: Claro que sí, somos Radio Nahuel Buta FM en vacaciones de invierno, compartiendo junto a usted. ¿Sabe qué? Árboles juntos, plantemos árboles juntos, es el parque de la mano, ¿ah? Esta invitación está siendo para mañana, miércoles 24, a las 15 horas hasta las 17 horas, ¿ah? Súmate y ven y plantemos junto en el Parque La Mano en estas vacaciones de invierno. Contamos con monitores y guías. Ven con tu familia al aire y además experiencias de un bosque de sección que va a tener esto acá en Curanilahue. Plantemos árboles junto en el Parque La Mano, ¿ya? Eso o mañana, miércoles 24, desde las 15 hasta las 17:30 horas. Pero hay otra cosa que está pasando mañana, ¿eh? Claro que sí, que nos están haciendo una invitación para este día, miércoles 24. Hay una actividad importantísima, Encuentro Provincial de Teatro, miércoles 24 de junio a las 15 horas en el Centro Cultural. Esta actividad, ¿eh? Así que con la presentación de las obras que se van a presentar mañana miércoles desde este sector, desde las 15 a las 18 horas, está la Pérgola de las Flores, presentada esta obra también. Nunca es tarde para concretar, dice. Y la otra obra, los pantalones, ¿eh? Son obras que se van a presentar acá. Hay una que es de Los Álamos, la Pérgola de las Flores. Está la otra de Arauco, Nunca es tarde para conectar. Y de Curanilahue vamos a tener Los Pantalones, Nuevo Amanecer, que se presenta de Curanilahue. Entonces mañana desde las 15 hasta las 18 horas en el Centro Cultural, Auditorio Central Cultural Eduardo Pinto Rodríguez. Así que importantísima esta obra, ¿eh? Esta obra que se va a realizar acá en la comuna de Curanilahue, así que todos invitados. 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Hacemos un pequeño alto, ya volvemos aquí en la gran mañana de Nahuel Buda FM.
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Ya son las 10 de la mañana con 38 minutos, 10 con 38 minutos, compartiendo junto a usted en este nuevo día, claro que sí. 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

0: Quilagüe. Bueno, tenemos hoy día invitados importantes acá en la ciudad de Curanilahue. Vamos a estar conversando de un tema muy, pero muy importante en la comuna de Curanilahue, el cambio climático, ¿no? El cambio climático que vamos a conversar con quienes nos acompañan a esta hora. Vamos a ver un tema de ordenanza ambiental comunal y fiscalización, todo eso. Queremos saludar a todo el equipo que en este momento está con nosotros acá en la radio Nahuel Buta FM. Está la señora Mariela, también está Diego y por supuesto Carla, y que con ellos vamos a estar conversando. Muy buenos días, ¿cómo está Mariela? Bienvenida a Radio Nahuel Buta FM.
1: Buenos días a todos los que oyen Radio Nahuel Buta. Hoy día nosotros venimos
0: de vacaciones,
1: Ah, sí.
0: Nosotros trabajando, pero ni mucha gente.
1: Niños de vacaciones.
0: De vacaciones, sí.
1: Exactamente. Nosotros hoy día traemos un tema, o una partecita en realidad, de un gran tema, que es la ordenanza de medio ambiente. Y vamos a hablar con respecto a residuos y otras responsabilidades.
0: Claro que sí. Carla, bienvenida a la radio, ¿no?
2: Hola, muy buenos días a todos quienes nos están escuchando el día de hoy. Tenemos varios puntos que vamos a tratar de esta ordenanza, así que atentos para que estén al tanto, ¿cierto?, de todo lo que esto conlleva y las infracciones también, que las multas que se pueden sancionar por algunas faltas a esta ordenanza.
0: Claro que sí. Diego, muy buenos días. ¿Cómo está?
3: Muy buenos días a todos los oyentes, y claramente este es uno de los 10 espacios radiales que tenemos desde SCAM, el Sistema de Certificación Ambiental Municipal, con la temática residuos. Y en este caso estamos abarcando la ordenanza ambiental. Como bien dice Mariel, la ordenanza ambiental es amplia, pero hoy día la vamos a ver desde la mirada de los residuos.
0: Bueno, importante. Mariela, muy buenos días. ¿Qué podemos comentar en esta mañana bastante fría? ¿Existen normas de nuestra vida cotidiana que son conocidas? Estamos muy contentos de poder acercarnos a esta importante información de lo que es la el cambio climático, especialmente que tenemos, especialmente en nuestro país, pero también en el mundo. Aquí, ¿cómo lo vemos en Curanilahue?
1: Bueno, nosotros en Curanilahue lo estamos abordando desde varias perspectivas, ¿ya? En este caso, hoy día trajimos lo que tiene que ver o relación con los residuos.
0: Ya.
1: Los residuos igual tienen relación directa con el cambio climático porque generan un problema tanto en su elaboración como también en su disposición. Ahora, bueno, el mensaje principal de lo que traemos hoy lo va a comentar Diego.
0: Claro, claro que sí. Diego, cuéntanos un poquito de esto, ¿no? De lo que vamos a conversar hoy día.
3: Claro, bueno.
0: De los residuos, ¿no?
3: Sí, mira, el mensaje principal de esta ordenanza es que el cuidado de la comuna es una responsabilidad compartida. Muchas veces creemos que la gestión de los residuos depende exclusivamente del municipio, pasa mucho, pero al final de cuentas todos tenemos un rol. La ordenanza de medio ambiente establece obligaciones claras para mantener los espacios limpios y prevenir focos de contaminación. Es importante además decir que esta ordenanza está vigente desde el año 2018. O sea, y tampoco podemos alegar o desconocer una norma para incumplirla, eso es importante. Y esta ordenanza está publicada en la página web municipal, junto a la ordenanza también de tenencia responsable de mascotas, que veremos también en una de las cápsulas a futuro.
0: Claro que sí, ¿no? Es importante lo que nos manifiesta a esta hora Diego, importante que nuestros auditores tengan esa preocupación. Carola, vayamos a alguna práctica. ¿Quiénes estamos habitando acá en diferentes puntos, nuestras casas? ¿Qué podemos decirle a nuestra gente que está escuchando la radio a esta, la responsabilidad en hacer el aseo en el frente de nuestras propias casas, ¿no? Eso es importante, valorable. ¿Sabe que yo me recuerdo de algo? Siempre me acuerdo de un comerciante de la comuna de Curanilahue que siempre se preocupaba de eso, que era cuando estaba en el supermercado Los Cuatro Haces, hacía una limpieza rotunda ahí, antes de comenzar su faena laboral. Pero eso yo no lo veo hoy en los comerciantes de Curanilahue.
2: Exactamente, así es. Bueno, el aseo en sí es una responsabilidad ciudadana. La ordenanza establece que todos los habitantes deben mantener aseadas las veredas, los bandejones, las bermas frente a sus propiedades, incluyendo sus propios jardines. Esto es una labor que antiguamente se hacía, como bien lo comenta usted, ¿cierto? En este caso del supermercado que menciona, pero debido a que esta labor se comenzó a implementar también con los trabajadores de los programas de mejoramiento urbano de los PMU, como que se desvirtuó esta función, esta responsabilidad. Y bueno, la verdad es que muchas personas con problemas físicos o problemas de salud no lo pueden hacer, y por eso se ha ido asistiendo a través de estos programas de PMU o ONG. Pero la regla general es que cada propietario, ¿cierto?, tiene que hacerse responsable de asear cada calle y vereda en el área que le corresponde.
0: Claro, que uno que piensa que es responsabilidad de otras personas, no de nosotros. Muchas veces no nos despreocupamos y no hacemos la limpieza como corresponde en nuestro entorno, es decir, donde nosotros vivimos.
2: Claro, esto es, en realidad es una responsabilidad compartida. Todos tenemos que preocuparnos de este detalle.
1: Hay que retomar esas buenas prácticas como ciudadanos. Claro. Tenemos que preocupar no solamente del cerco hacia adentro, sino que también del cerco hacia afuera.
0: Es decir, barrer, limpiar, claro,
1: sacar
0: afuera.
1: El pasto, cosas que todos piensan que es responsabilidad del municipio, toda la comuna. La verdad que es imposible hacerse cargo de toda la comuna, es muy difícil. Se desatienden otras acciones por hacer esa labor que debería hacer las personas como responsabilidad ciudadana, y por lo demás, esto tiene una multa si no se hace.
0: Bueno, importante. Lo otro, quiero pasar a Diego, ligado, Diego, a los temas de los recipientes de recolección de residuos. Muchas veces vemos que las personas dejan una bolsa. ¿Debiera ser un recipiente en vez de una bolsa en la calle?
3: Sí, ese punto yo creo que es fundamental y hay mucho desconocimiento al respecto. Los residuos domiciliarios, incluso comerciales, deben ser depositados en receptáculos de un material lavable y con tapa hermética, y máximo de 200 litros. Este máximo también por el trabajo de los recolectores.
0: Claro, porque al final te cuento. Sino a veces, yo incluso me tocaba ver a veces acá en el centro que dos o tres trabajadores tenían que subir al camión estos recipientes.
3: Claro, y pensemos en esta etapa que estamos llegando al invierno con lluvias, entonces es muy, muy complejo, con líquidos percolantes, entre otras. Bueno, al final, esto del material lavable con tapa hermética y los 200 litros evita que los animales rompan las bolsas, ¿no? Y al final, esto genera, por un lado, o sea, quita suciedad a las calles y evita que lleguen moscas, ratones, entre otros. Bueno, como municipio también estuvimos hace poco entregando volantes en el comercio respecto a esto, porque sin identificar locales, varios locales del centro estaban dejando ahí basura a granel o residuos a granel dispuestos en la vía pública. Eso no se puede y estamos fiscalizando allá para multar.
0: ¿Eso es multa, Diego?
3: Sí, es multa, sí. Después van a hablar de cuánto dinero es la multa, pero es multa.
0: Bueno, eso es bastante importante mencionarlo para que nuestros auditores comerciantes que están en la sintonía de la radio estén muy, pero muy atentos con este tema. Mariela, la ordenanza es categoría, se prohíbe arrojar basura, papeles y escombros en la vía pública. Cuéntanos un poquito de eso.
1: Creo que estaba leyendo el bloque 3, la verdad, pero... ¿Me puede repetir la pregunta?
0: Bueno, la ordenanza La ordenanza es en categoría, se prohíbe arrojar basura, papeles o escombros en la vía pública, causas en causas naturales también, ¿no? Dice por ahí la información de esto.
1: Bueno, lo que tiene relación con los residuos en la vía pública, específicamente en los ríos y en cualquier cuerpo de agua, está fuertemente prohibido en la ordenanza municipal, ya que no se puede arrojar ningún tipo de residuo. Para muchas personas esto es una práctica bien normal, de botar cosas, por ejemplo, como que si el río fuera un lugar en donde la basura desaparece.
0: Claro.
1: Entonces eso lo hemos encontrado en muchas ocasiones.
0: ¿Y qué pasa? Porque muchas veces, bueno, ahí también tocando este mismo tema, el tema que muchas personas escurren aguas servidas al río, ¿no? Y eso lo vemos un poquito más arriba de la piscina, que es una gura en el agua. Y eso es grave.
1: Sí, lo que pasa es que todo líquido o residuo que sea dispuesto en el río en realidad está prohibido. Incluso está prohibido lavar los vehículos en los ríos, lavar alfombras, bañar mascotas con detergente u otros agentes químicos que puedan dañar este ecosistema y poner en riesgo, ¿cierto?, nuestra, ¿cómo se puede decir?, fauna que habita, ¿cierto?, en los ríos.
0: Bueno, también, mire, hay un auditor nos plantea un tema que relaciona con la basura, porque estamos hablando de la basura, ¿cierto? Uh-huh. Que muchas veces la dejan colgada en el sector feria. Eso me están planteando acá, en vía telefónica.
1: Claro, sí, hay mucha desorganización por parte de los vecinos en cómo hacen esto. El llamado es hacer las denuncias, porque en realidad nosotros no tenemos un personal específico para andar por todas las calles revisando, pero sí nosotros funcionamos a través de los avisos, ¿cierto?, formales de denuncias para poder hacer efectiva la ordenanza. Recordar también que la ordenanza son normas que rigen a toda la comuna y que fueron también elaboradas por parte de un grupo con participación ciudadana, digamos, en el año 2017, y que se logró llegar a esta ordenanza de medio ambiente, que incluso la pueden revisar en la página web, y pasar a llevar, si esto, esta norma, genera una denuncia, la denuncia después llega al juzgado de policía local. Y finalmente es el juez quien define la multa y quien define la sanción para esa persona que incumplió. Por lo tanto, si uno ve algo, tiene que tener un medio de verificación. No basta con solamente decir, sabe que vi a tal persona votando esto. No sirve, porque el juez eso no es válido.
0: Claro. Bueno, es importante lo que estamos conversando. Es increíble, todos los días ocurra esto. Es un daño directo a nuestra naturaleza. Diego, mencionabas antes que hay una infección muy grave en el tema del agua. Cuéntanos un poquito de eso.
3: Bueno, como bien decían, vaciar aguas servidas, o no necesariamente aguas servidas, cualquier líquido que tenga mal olor o que sea contaminante, es una infracción gravísima. Infracción gravísima, estamos hablando de cerca de 5 UTM. No tengo la conversión exacta de 5 UTM a cuántos pesos chilenos son, pero no es poca plata. Además, al final le pedimos a la gente o a la comunidad cuidar el medio ambiente, más allá de evitar la multa. Esto es un tema de, como sociedad, cuidar el medio ambiente.
0: Claro que sí. Bueno, Carla, muy importante tenerlo en cuenta para evitar problemas. Es una con un vecino. Si alguien está incumpliendo estas reglas, ¿qué se puede hacer?
2: Bueno, cualquier persona puede denunciar, ¿cierto? Es sencillo, pueden acercarse a la Dirección de Medio Ambiente, hablar con nosotros, informarnos, pueden hacer llamados telefónicos, pero eso es menos efectivo en el sentido de que necesitamos medios de verificación para poder después fiscalizar esta denuncia, ¿cierto? Pueden enviar un correo electrónico con fotografías, con videos, imágenes que evidencien la falta. O pueden dejar una carta en la oficina de partes de la municipalidad en el primer piso, pero siempre ojalá esto traiga estos medios de verificación, o en caso contrario nosotros igual vamos a coordinarnos con el equipo de seguridad y vamos a asistir, pero hay muchas denuncias que se pueden ver en el momento, por ejemplo cuando son derrames al río, por ejemplo, si vamos al otro día ya no vamos a ver evidencia.
0: Claro.
2: Pero hay cosas en las que sí podemos encontrar evidencia, por ejemplo, el tema de los contenedores, la basura, cuando en reiteradas ocasiones vecinos o comerciantes dejan la basura afuera de sus locales o de sus propiedades y no está bien resguardada, ¿cierto?, en los contenedores que estábamos indicando. Claro, eso es un poco más fácil de verificar, pero en el caso de los derrames a cauces de agua, por ejemplo, la denuncia tiene que ser a través de fotografías o videos, porque después ya no hay evidencia de ello. Entonces, la idea es que todos presenten estas evidencias, y bueno, obviamente después nosotros la información que recibimos, la denuncia que recibimos, se reserva la identidad de quien nos informa. O sea, claro que sí. Después esto se va a verificar, pero pueden hacer la denuncia con total tranquilidad, porque no se va a...
3: Es anónimo.
2: Es anónimo, claro. Exacto. O sea,
0: no se va a saber.
2: Exacto, no se va a saber.
0: Bueno, importante, Mariela, y ya como vamos cerrando un poco el espacio, bueno, nosotros ayer publicamos una fotografía de un auditor que nos envió al correo, y la publicamos a través del Facebook, con respecto ahí en el sector de Quebrapata, donde personas van a botar basura. Incluso sabemos que acá el camión hace un trabajo extraordinario, retira la basura dos veces a la semana en diferentes sectores, pero también acá en el centro pasa todos los días el camión, todos los días. Mariela, ¿cuál es su impresión de esto?
1: ¿De lo que usted me pregunta?
0: Sí, lo que le pregunto. Sí.
1: Bueno, la gente en realidad no tiene excusa, la verdad. En Curanilahue nosotros tenemos una muy buena gestión de residuos. E ir a botar esto a lugares en la periferia es porque realmente son unos irresponsables y no quieren hacer las cosas bien, porque hay muchas alternativas para hacerlo. La gestión de residuos en nuestra comuna tiene varios aspectos muy relevantes. Por ejemplo, primero, contamos con un excelente servicio de recolección de residuos. En ninguna, digamos, en ningún sector de Curanilahue no se pasa al retiro de la basura, a no ser que sea un lugar informal, ¿ya? Claro. Pero todo lo que está formalizado en la comuna se retira y la gente tiene la opción de disponer sus residuos dos veces a la semana.
0: Y no paga un peso.
1: No paga ni un peso. Segundo, contamos con nuestro propio relleno sanitario. Y eso es todo un lujo hoy día, ¿ya? Porque otras comunas pagan grandes cantidades de suma de dinero por ir a disponer de residuos incluso a Penco, a Coelemo, a otras ciudades en donde están recibiendo los residuos domiciliarios, con todo el costo que eso significa para un municipio. Tercero, nosotros chipeamos todo el corte de las ramas de acá de Curanilahue y además utilizamos el pasto que se corta para hacer un abono orgánico. ¿Ya? Eso no sucede en todas las comunas, entonces tenemos una gestión ahí diferente. Cuarto, contamos con el primer centro de reciclaje a nivel provincial, que recibe botellas plásticas, latas, cartones, papeles, aceite de cocina usado, pilas, entre otros. ¿Ya? Aprovecho de enviarles un saludo a la gente de Curitiba, que siempre está ahí apañando con los residuos y separando y fomentando, ¿cierto?, que la gente recicle. Quinto, para residuos voluminosos tenemos a disposición todas las semanas de 6 a 9 tolvas, ¿ya? Con el estreno justamente de este sábado que se instalaron 3 para que las personas que trabajen igual tengan la alternativa, porque muchos se quejan de que lunes a viernes la tolva no pueden disponer los residuos de la gente que trabaja porque no alcanza a llegar y la tolva ya se retiró.
0: Ah, ya.
1: La tolva no se está dejando de noche porque hay muy mal uso de la tolva. Por tanto, se les explica a las personas que de lunes a viernes en cierto horario está disponible. Y ahora el jefe del departamento de aseo Nato acogió mi solicitud de que pudiera instalarse un día sábado para que la gente tuviera más alternativas todavía
0: para
1: acceder a la tolva. Es un beneficio gratuito, ¿ya? En otras partes esto también se paga. Sexto, hay un retiro constante y permanente de los microbasurales en la comuna, que sin duda que este último periodo, digamos de unos 10 años diría yo, ha disminuido bastante. Antiguamente era muy común ver microbasurales adentro de la comuna. Hoy día están alejados esos puntos y están en zonas muy específicas de Curanilahue.
0: Bueno, para finalizar,
3: a mí me gustaría darle un poco más de valor a las palabras que está diciendo Mariela, porque lo consulté con el jefe de departamento de Soy Ornato respecto a las tolvas, y es verdad, como bien dice Mariela, tenemos de 7 a 9 tolvas. De esas son 7 comunitarias, son 2 sociales y de emergencia y a petición de la unidad de gestión de riesgo del señor alcalde. Pero otro dato importante igual es que estas tolvas están según juntas de vecinos.
0: Ya.
3: Y cada 6 semanas, o sea, cada mes y medio, vuelve al punto donde comenzó. O sea, toda la comuna está teniendo una tolva prácticamente cada 1 mes y medio, que yo creo que eso es genial, y para evitar justamente que la gente vaya a los lugares rurales a depositar basura voluminosa.
0: Ojalá que la gente escuche en este momento, claro, y entienda que no hay que ir a votar porque no es un basurero en los sectores rurales, ni tampoco el río. Eso es importante. Para finalizar, no sé, Mariela, ¿cuánto es la sanción para aquellos que se sorprenda? Probablemente a lo mejor hay cámaras por ahí que a lo mejor de repente van a empezar a aparecer fotografías de las personas que están botando basura en locales X.
1: Sí, ya se han multado personas por disponer residuos en sectores que no corresponda. Ya los residuos se deben disponer en el tacho de la basura, en los domiciliarios, y los voluminosos en estas tolvas. Ya no se puede disponer en ningún otro lado, ni aunque le autorice nadie, o sea, nadie. No puede usted disponer en la esquina, allí donde hay otro residuo, donde dejaron un montón de tierra, eso no es. Entonces las multas varían entre 0,5 UTM a 5 UTM, que si mal no recuerdo son 300 mil y tantos pesos.
2: Sí.
1: ¿Tú sacaste la cuenta?
2: 71 mil pesos aproximadamente el valor del UTM.
1: Claro, entonces son 350 mil pesos a los que se arriesgan por hacer esta acción. En Curanilahue ya se han multado personas en este sentido, pero el llamado obviamente es a prevenir, a evitar este tipo de cosas. No tan solo por la multa, sino porque todos tenemos que vivir en un entorno limpio, aseado, donde no tengamos que encontrarnos con perros comiendo la basura, con ratones saltando entre medio de la basura. Creo que eso ya no corresponde, no estamos en la prehistoria, estamos en el siglo XXI, en donde la gente se tiene que acomodar las nuevas normas, y el llamado es a que se informen con respecto a los detalles de la ordenanza, porque hoy día vimos un par de artículos, pero la verdad que es bastante extensa y es muy interesante conocer. El llamado también es a reciclar y a poder ser más responsable con nuestros residuos.
0: Bueno, antes de terminar, bueno, yo pasando por calle, a ver, Manuel Bulnes con Aldunate, ayer me percataba de que hay un letrero que dice no botar basura, y teníamos escombro, teníamos basura ahí, toda una esquina, y eso también es el llamado a los vecinos a tener esa precaución o solicitar una batea, pero no dejar residuos en ese sector.
3: Bueno, yo creo que este va a ser un aviso súper importante. Yo creo, quiero pensar que es confusión de la gente. Tenemos un servicio, como bien dice Mariela, que pasa dos veces a la semana, todo el día miércoles y todo el día sábado, retirando microbasurales. Y puede ser que la gente piense que porque retiramos estos escombros los miércoles y los sábados, ellos pueden disponer nuevamente. Y no, o sea, nosotros cuando sacamos los microbasurales es justamente para recuperar esos espacios. Pero yo creo que quizá en el inconsciente colectivo de la gente es claro, o sea, yo saqué basura, residuos, y me la sacaron el miércoles, entonces probablemente puedo sacarlo de nuevo, porque de nuevo lo van a sacar. Tenemos identificados estos puntos, son como entre 10 y 12 puntos que los tenemos mapeados incluso, sí, para ver cómo actuar.
1: Y lo otro, Rafael, que uno conversando con la gente, nos cuentan de repente señoras que viven solitas, ¿cierto? Que a lo mejor no tienen un vehículo para trasladar de repente los voluminosos sillones, han pagado a camionetas para que les vayan a buscar esos residuos.
0: Y la gente la va a botar al bosque.
1: Entonces, y les cobran caro. Entonces yo le digo, ¿por qué no se acercó al municipio? O si cuesta un kilo de basura disponerlo 34 pesos. Y claro, de repente tienen un par de kilos nomás, y tampoco es tanto, a veces más volumen que otra cosa. Entonces, hay un desconocimiento, y es por eso también que hoy día estamos en la radio, pero es importante que también como ciudadanos nos informemos, busquemos información, nos acerquemos al municipio. Nosotros estamos participando generalmente en todas las actividades municipales, justamente entregando información y sacando de duda a las personas con respecto a este tema, porque creemos que es importante, es necesario, y necesitamos vivir en una comuna mejor. Cada vez yo noto que el agua es mejor. Claro. Hay gente que piensa más negativo, que ve el vaso medio lleno. Yo prefiero verlo, el vaso medio vacío. Yo prefiero verlo el vaso medio lleno, porque desde que al menos yo tengo conocimiento, esto ha ido mejorando, o sea, lo he visto con mis propios ojos. Y también no tenemos por qué ser muy distintos a otras comunas que se preocupan harto de este tema. No, las comunas turísticas no tienen microbasurales. ¿Y por qué? Porque las personas son más conscientes. Entonces hay que buscar alternativas y formas. Las juntas de vecinos también, algunas se organizan y postulan a proyectos de contenedores, de reciclaje. Hay juntas de vecinos muy motivadas y muy movidas. Entonces, como organización de vecinos, si no tengo los recursos a lo mejor para poder acceder a un contenedor de basura, postulen a un proyecto. Están los Fondeve, hay otras instancias en donde pueden postular a fondo y adquirir estos contenedores.
0: Claro que sí, es excelente, es muy bueno el tema, pero el tiempo nos pilla. Sí. Mariela, Diego, Carola, muchas gracias por haber estado con nosotros, que me parece bastante interesante que postulemos las juntas de vecinos a recipientes para que evitemos que estén las bolsas en las calles colgadas, en los cercos, para que los perros no las rompan ahí y desparramen la basura. Sería genial que tuviera cada uno de los curanilagos que tuviera un pote de donde depositar las basuras.
1: Rafael, antes que nos corte, ¿sí? Quiero invitar a la gente al día de mañana a celebrar con nosotros el Día del Árbol. ¿Sí? Vamos a estar plantando en el Parque La Mano, el nuevo Parque La Mano, cierto, que está en proceso de elaboración, digamos, de construcción. Así que los invitamos a las 3 de la tarde, exactamente ese mismo afiche, a las 3 de la tarde a ser parte de esta actividad, porque además vamos a tener un baño de bosque. Y la gente se pregunta, ¿qué es eso? Bueno, es una sesión de conexión con la naturaleza muy bonita y muy interesante que se va a hacer por primera vez acá en Curanilagua.
0: Me parece muy bien. Muchas gracias por haber estado con nosotros. Si Dios lo permite, en la próxima semana vamos a estar hablando de otro tema más importante.
3: Me parece,
0: Diego,
3: que el viernes es la siguiente y la temática va a ser tenencia responsable de mascotas, si no pasa nada raro.
0: Listo, me parece muy bien. Muchas gracias. Muy buenos días.
3: Bueno, gracias.
0: Nos pasamos unos minutitos, pero valió la pena. Así que vamos a hacer un alto. Ya volvemos aquí en la gran mañana de Nahuel Buda FM. Ya llega Diego con nosotros.
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1: Hola, hola, muy pero muy buenos días. Ya estamos dando inicio a la parte 2 de la gran mañana de Nahuel Buta FM. Como siempre, te vamos a acompañar hasta las 13 horas con la mejor programación, el mejor sonido digital y, por supuesto, toda la información en vivo a través de los despachos de nuestro coleguita Rafael Carrillo. De inmediato nosotros nos vamos a saludar a quienes nos están entregando el mejor servicio. 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Continuamos en la gran mañana de Nahuel Buta FM y continuamos con la buena música a esta hora de la mañana.

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1: Continuamos en la gran mañana de Nahuel Buta FM, continuamos con buena música a esta hora de la jornada, pero también continuamos saludando a quienes nos siguen entregando el mejor servicio. 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
1: Con 29 minutos y en este momento nos conectamos con nuestro colega Rafael Carrillo. Adelante, Rafael, buenos días.
2: Muy buenos días, Matías. Te cuento que estamos acá en el centro de la comuna de Curanela, en calle Los Leones, donde está la clínica móvil. En este momento está también personal de salud, pero también está el delegado presidencial, don Pedro Malileo. Vamos a tratar de conversar con él, don Pedro. Vamos a interrumpir un segundito, don Pedro, para Radio Nahuel Buta FM. Estamos en vivo y en directo para Radio Nahuel Buta en terreno. Estamos acá en la clínica móvil. Muy buenos días. Usted visita en la comuna de Curanela, bueno, nuevamente hoy día.
3: Hola, ¿qué tal? ¿Cómo está? Muy buenos días a todos los que escuchan Radio Nahuel Buta. Un gusto estar acá en la comuna de Curanela. Por cierto, siempre estamos aquí apoyando actividades y hoy día estamos aquí en una actividad que está realizando la DAS de salud acá de la comuna junto con la Seremi de salud y el programa de vacunación que tenemos como gobierno.
2: Bueno, es importante esto. ¿Cuál es el llamado que le hacemos a la comuna de Curanilagüe para vacunarse, no?
3: Bueno, hoy día tenemos que prevenir cualquier enfermedad que se pueda dar en este invierno, sobre todo que ha estado bastante helado. Por tanto, necesitamos que la gente pueda acudir acá a la plaza de Curanilagüe. Estamos en un móvil en donde tenemos funcionarios y funcionarias que están ayudando y aportando para poder generar vacunaciones, sobre todo en influenza. Llevamos un porcentaje arriba del 75% acá en la provincia, por tanto necesitamos que nuestros adultos mayores puedan venir a vacunarse, puedan protegerse. Hoy día necesitamos que nuestros adultos mayores, nuestros niños de entre 6 meses y 5 años, puedan vacunarse y recibir esta protección que es muy necesaria, sobre todo en este invierno que ha estado bastante largo.
2: Importante eso, que delegado, hemos tenido información de que usted también va a tomar contacto con las familias, que en este momento hay una búsqueda. Hace un ratito atrás, con las 10 de la mañana, sonó la alarma acá en la comuna de Curanela, donde en este momento se reunían bomberos también con la comunidad, la municipalidad, para en búsqueda de esta persona que está extraviada hace aproximadamente 3 días. ¿Sí?
3: Así es, nosotros desde el primer minuto se nos informa, estamos monitoreando, por lo demás coordinado también con la municipalidad y todo lo que tiene que ver con seguridad ciudadana y riesgo y desastre, en donde como delegación vamos a estar también en un rato más en el punto de encuentro que existe para esta eventualidad, y esperamos que tengamos resultados positivos. Nos adherimos al trabajo que se está haciendo desde todas las instituciones, carabineros, municipalidad, la delegación, todos los que tienen que ver hoy día con esta búsqueda. Nosotros estamos para apoyar y también vamos a tratar de reunirnos también con la familia que hoy día están con este dolor, esta angustia, y tenemos que estar presentes. Nosotros como gobierno no adherimos a esa búsqueda, pero a través de nuestra institución, y en ese sentido vamos a ir ahí a estar presentes.
2: Delegado, felicitaciones, porque es importante que esté acá en terreno, y eso nos parece muy bien.
3: Es lo que nos ha encomendado nuestro presidente José Antonio Kast, de ser un gobierno en terreno, presente. Pero más que para mostrar, es que nuestra gente sienta que somos un gobierno presente, y en ese sentido estamos acá también con el delegado de salud de la Seremi, en donde estamos promocionando este gran evento en términos de la vacunación. Por tanto, en todo el ámbito nosotros nos estamos moviendo y en terreno, así que también vamos a estar presentes, como decía, en esta búsqueda, y ojalá podamos tener resultados positivos para la tranquilidad de la familia.
2: Gracias, delegado, muchas gracias por conversar con la radio.
3: Lo agradecido, usted sabe que estamos a disposición de ustedes, los medios, así que a todos los que escuchan hoy día Nahuel Buta Radio, sientan que nosotros estamos para servir.
2: Muy buenos días. También estamos con don Francisco Rifo,
3: delegado acá de salud allá en la provincia de Arauco. Bueno, es importante esta actividad que esté también el delegado acá con usted y también con mucha gente que en este momento empiezan a vacunar.
4: Sí, buenos días, Rafael. Buenos días a todas las personas que están escuchando de Radio Nahuel Buta. Para nosotros es bastante importante como Seremi de Salud, en conjunto al delegado presidencial provincial de Arauco, y el equipo también municipal, que sin duda ha hecho una notable labor acá en la comuna de Curanilagüe. Curanilagüe, un trabajo de difusión. Curanilagüe va liderando, en este caso, la cobertura de vacunación en conjunto con Tulma, así que sin duda un trabajo entre salud y también las diversas instituciones que apoyan este tipo de iniciativas. En este día queremos hacer un balance con respecto a todo lo que es la campaña de vacunación, que son alrededor de cercano a 4 meses que llevamos con esta campaña. Llevamos cercano a un 75% de vacunación, es decir, alrededor de 78.000 personas están vacunadas en la provincia de Arauco, pero sin duda nos falta. Esta última semana hemos estado más lentos. Las personas le ha costado un poco acercarse a vacunarse. Es por eso es que estamos haciendo un llamado y nos hemos acercado acá a este punto en la plaza para que se vengan a vacunar principalmente las personas mayores de 60 años, los niños y niñas de 6 meses hasta 5 años y también las embarazadas, que sin duda ellos son las personas que necesitan vacunarse, porque bien como lo mencionó el delegado, las temperaturas han disminuido, la circulación viral ha aumentado, a nivel regional tenemos una aumento importante de lo que son las enfermedades respiratorias, como son el rinovirus y también la influenza B. Por eso queremos hacer llamado a todas las personas que están escuchando y todavía no se han vacunado, que pueda venir a este punto de la plaza, que estamos bien céntrico en el vacunatorio móvil, como también en los distintos centros de salud, ya sea en el hospital o el mismo CEPA.
3: ¿Hasta qué hora van a estar aquí la clínica móvil en el centro de la comuna?
4: Hasta las 14 horas va a estar el equipo de la BAS de Curanilagüe vacunando acá en la plaza. Y no solo influenza, también tenemos COVID y también en las personas que son mayores de 60 años que se puedan vacunar contra la neumonía también.
3: Bueno, queremos agradecerte, muchas gracias por estar acá en la comuna de Curanilagüe. Y está con nosotros Francisco Rico y también el delegado presidencial en la comuna de Curanilagüe. Es la información de...

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Continuamos en la gran mañana de Nahuel Buda FM y continuamos con la buena música a esta hora de la mañana.

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0: El ángel del Señor anunció a María.
1: Y ella concibió por obra y gracia del Espíritu Santo.
0: Dios te salve María, llena eres de gracia, el Señor es contigo. Bendita eres entre todas las mujeres y bendito es el fruto de tu vientre, Jesús.
1: Santa María, Madre de Dios, ruega por nosotros pecadores, ahora y en la hora de nuestra muerte. Amén.
0: He aquí la esclava del Señor.
1: Hágase en mí según tu palabra.
0: Dios te salve María, llena eres de gracia, el Señor es contigo. Bendita eres entre todas las mujeres y bendito es el fruto de tu vientre, Jesús.
1: Santa María, Madre de Dios, ruega por nosotros pecadores, ahora y en la hora de nuestra muerte. Amén.
0: Y el Verbo de Dios se hizo carne
1: y habitó entre nosotros.
0: Dios te salve María, llena eres de gracia, el Señor es contigo. Bendita eres entre todas las mujeres y bendito es el fruto de tu vientre, Jesús.
1: Santa María, Madre de Dios, ruega por nosotros pecadores, ahora y en la hora de nuestra muerte. Amén.
0: Ruega por nosotros, Santa Madre de Dios,
1: para que seamos dignos de alcanzar las promesas y gracias de nuestro Señor Jesucristo. Amén.
0: Oremos. Infunde, Señor, tu gracia en nuestros corazones, para que cuantos, por el anuncio del ángel, hemos conocido la encarnación de tu Hijo Jesucristo, por su pasión y su cruz, lleguemos a la gloria de su resurrección. Por Jesucristo nuestro Señor. Amén.

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1: Continuamos en la gran mañana de Nahuel Buta FM cuando son 12:11. 12:11, nosotros continuamos saludando a quienes nos siguen entregando el mejor servicio. 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Hoy nos vamos con la información. Antes también vamos a comentar un poquito aquí. Se nos amplía nuestra colección de cédula de identidad y cuenta RUT. Se nos amplían los siguientes personajes. Tenemos a Héctor Arriegada Centeno, cuenta RUT. De cédula de identidad tenemos a la señorita Mari Carla Anaís Rifo Rodríguez. Tenemos su cédula de identidad acá y tenemos también de un jovencito que también lo conozco a este chico, Agustín Antonio Ulloa Vega. Este es un chico, creo, si no me equivoco, de la escuela de la plaza, si no me equivoco. Así que tenemos los documentos acá, si están escuchando lo apoderado alguien y si reconoció algún nombre, dígale que acá en Radio Nahuel Buta tenemos los documentos y los puede venir a retirar en horario de oficina. También tenemos la información, plantemos árboles juntos en el parque en la mano. Súmate, ven y plantemos juntos en el parque la mano en estas vacaciones de invierno. Contaremos con monitores guías. Ven con tu familia y vive además la experiencia de baño de bosque, sesión impartida por Aula Bosque. Te puedes inscribir con los chicos en la municipalidad. Recuerda que puedes llevar tu, tienes que llevar tu pala y tus guantes. Las inscripciones son hasta el 23, hasta hoy día, hasta la noche, ¿eh? Hasta hoy día en la noche son las inscripciones para plantar arbolitos en el Parque La Mano. Oye, 12:14, continuamos con la buena música en la 88.3.

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1: Doce con veintitrés minutos, ahí teníamos al grupo mexicano Maná. Oye, Maná vuelve a Chile, parece, ¿ah? Después de la polémica, bueno, ¿cuál fue? Esto pasó hace años. Hace años, cuando estaba Chile envuelto en una polémica de que no le querían dar mal a Bolivia. Y Maná dijo, nosotros, si no le dan mal a Bolivia, no vamos a tocar nunca más a Chile. Y sorpresa, ¿eh? Vuelve Maná a Chile. Bueno, yo le digo, eso igual fue un pleito hace años, sí. ¿Cuánto debe haber sido aprox? Como hace unos 5 años atrás. Si es que no, mucho más atrás. Fue esa polémica, pero ahora vuelve el grupo Maná. Hay que reconocer, sí, Maná. Maná siempre ha venido a Chile, ¿eh? Siempre ha venido a Chile. Y no puede decir de que grande su fanaticada latinoamericana también está acá en Chile, ¿eh? Así que vuelve. Vuelven los problemáticos, ya. Vuelve Maná, vuelve Maná. Bueno, Maná, yo en lo personal iría a ver. Recuerdo que también el otro día, varias semanas atrás, estábamos hablando de que venía también los mexicanos, los Caifanes. Y ahora también se suma Maná para la gira 2026-2027. 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Y también tengo otra información que la estoy buscando, que no la puedo pillar. A ver, déjame un segundito. Sí, aquí está la información. ¿Qué tenemos para esta semana? Ayer les comento que tuvimos cine infantil en el Centro Cultural y estuvo repleto, ¿ah? Se llenó el Centro Cultural y estuvimos viendo El Rey León, el live action. ¿Sabes qué? Yo no había visto la película, yo solamente El Rey León del 80 nomás. Solamente esa, la clásica de Disney de los años 90, 80. Pero ayer vi El Rey León, el live action, y de verdad estaba muy bueno, ¿ah? Hasta unos lagrimones me pegué ahí con la película. Pero bueno, esa es la magia, pues. Esa es la magia del cine, poder transmitir esa emoción a la comunidad. Esa es la magia. Oye, ¿y qué tenemos para hoy día? Hoy día tenemos teatro infantil. Hoy se presenta ¿Dónde está mi perrito? A las 6 de la tarde en el Centro Cultural Eduardo Pinte Rodríguez. Recuerda, entrada totalmente liberada. Y tenemos show de teatro ¿Dónde está mi perrito? A las 6 de la tarde en el auditorio del Centro Cultural Eduardo Pinto Rodríguez. Y también te comento, mañana tenemos el primer encuentro provincial de teatro de adulto mayor 2026, donde vamos a tener las participaciones de varias comunas de Los Álamos, Arauco y por supuesto de Curanilahue. Los chicos de Los Álamos nos van a presentar La Pérgola de las Flores. El conjunto de teatro se llama Voces del Alma. Los chicos de Arauco, su conjunto se llama Grupo de Teatro de la Biblioteca. Y nos van a presentar Nunca es Tarde para Conectar. Y nuestros curanilahuinos nos van a presentar la obra los pantalones del conjunto Nuevo Amanecer. Así que, por supuesto, es todo totalmente invitado. Recuerde, todo esto es entrada liberada, ¿eh? Así que no diga que no hubo panorama en Curanlahue, porque sí hubo, ¿eh? Y todo totalmente gratis. Nos vamos a la música, nos vamos a nuestra última pausa musical y nos pasamos al bloque de las 12:30 en la 88.3.

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disfrutan de la música en vivo. Tuvimos a los Jet este verano, bueno, este año, en marzo, en Concepción, ¿ah? Bueno, los chicos, ¿ah? Bueno, bueno. Y nosotros continuamos en la gran mañana de Nahuel Bute FM. Nosotros vamos a continuar saludando a quienes nos siguen entregando el mejor servicio. Oye, no, me están corrigiendo, los Jets fueron hace 2 años. Oye, ¿cómo acá? ¿Cómo que hace 2 años? Y claro, sí, haciendo memoria, efectivamente, pues porque vinieron después de los 3. Wow, hace 2 años, ¿ah? No, y yo me estoy chabullando, no, este año estuvieron. No, hace 2 años. Bueno, para que vean cómo pasa el tiempo, ¿eh? 12 con 38 minutos, nosotros continuamos saludando a quienes nos siguen entregando el mejor servicio. 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Oye, continuamos en la gran mañana. Vamos a revisar al tiro los partidos del Mundial, porque avanza el Mundial y como que cada vez están sacando más y se están mostrando más, ¿eh? Estuve leyendo ahí en Twitter, o en X, como se llama ahora. Bueno, para nosotros es Twitter nomás, pues nosotros que nos criamos con esa plataforma, Twitter. Ya, estaba leyendo de que este Mundial se están luciendo sobre todo los delanteros, ¿ah? ¿Eh? Partiendo por Messi, por Kylian Mbappé, por Neymar, por ejemplo, que ha estado enterrado. Pero, por ejemplo, la figura Erling Haaland, ¿eh? Oye, una bestia Erling Haaland, ¿eh? Muy, muy bueno el noruego, ¿eh? Y por eso mismo vamos a revisar al tiro cuáles fueron los partidos del fin de semana, el domingo. Bueno, el sábado, Países Bajos le ganó a Suecia 5-1. Alemania le ganó 2-1 a Costa de Marfil. Ecuador y Curazao, empate a 0, ¿ah? ¿Eh? Oye, que Curazao le está haciendo difícil la pelea. Está haciendo la difícil la pelea. Oye, también Japón, el día domingo le ganó 4-0 a Túnez. España 4-0 a Arabia Saudita. Entre Bélgica y Irán, un empate 0-0. Uruguay y Cabo Verde empataron a 0, o sea, empataron a 2. Eso también se ha estado hablando, ¿eh? De la flojito como ha estado Uruguay. Han estado ahí criticando, por supuesto, a los jugadores y también a Bielsa, pues si Bielsa es el que está de cabecilla en Uruguay, lo han estado criticando un poquito. Y también remató, jugamos, por supuesto que jugué, ¿eh? Por supuesto que ganó Egipto 3-1 ante Nueva Zelanda. Ayer tuvimos partidazos, ayer ganó Argentina 2-0 a Austria. También Francia ganó 3-0 a Irak, oye, con un golazo de Mbappé, que ese está postulando para los Puskas, ¿eh? Premios Puskas, el golazo de Mbappé, ¿eh? Jugadorazo, ¿eh? Ahí también estuve leyendo en Twitter de que Mbappé va a ser el nuevo Mister Mundial, porque ya está por superar los récords ya en 16 partidos, ya lleva 16 goles en mundiales, ¿eh? Solamente en mundiales. Increíble, ¿ah? ¿Eh? Por ejemplo, Messi tiene 18 goles en mundiales, pero con 28 partidos, ¿ah? ¿Eh? Mira, y Kylian Mbappé con 16 partidos, 16 goles. Hay un promedio de un gol por partido, ¿ah? ¿Eh? Una máquina, ¿eh? Una máquina. Y ayer los noruegos, por supuesto, con esa performance que tienen ahí los vikingos en el estadio, 3-2 le ganó a Senegal. Ah, y me faltó, Jordania perdió 2-1 contra Argelia. Oye, pero quiero parar ahí un poquito para hablar de Noruega, ¿eh? Oye, los vikingos, bueno, ¿eh? Sobre todo cuando hacen después ya el clásico remando, cuando se ponen a remar ahí. Habían comentarios que decían de que les

Que el estadio se había movido 4 metros al norte después de los rituales de los noruegos. Bueno, oye, pero bueno los partidos. ¿Y qué tenemos hoy día, vos? Sí, eso vamos a hablar. Más ratito a la una, juega Portugal con Uzbekistán. Creo que ahí lo pronuncié bien. También juega a las 4 Inglaterra con Ghana. Luego juega Panamá Croacia. Esa va a estar buena, pero yo creo que le vamos a los croatas, ¿o no? Y luego rematamos la jornada a las 10 de la noche, con Colombia con República del Congo. Ahí por supuesto que los colombianos han estado haciendo figura. De hecho, ahí están los 3 mejores jugadores delanteros del mundo que se están robando la película en el mundial. Por supuesto, uno es el Luchito colombiano, el otro por supuesto es Harry Kane, y Ulises, el delantero del Bayern Múnich, que están haciendo historia en este mundial 2026. Oye, continuamos con la buena música, ya que estamos un poquito funky. Estábamos con los Jamiroquai, nos vamos con los Chancho en Piedra. Esto se llama Tren a la Luna, en la gran mañana de Nahuel Buda FM.

12 con 48 minutos. Oye, saludamos a todos los que están conectados. Voy a saludar a mi amiga Kelly, que está escuchando, está dejando llevar por la buena música que tenemos a esta hora en la jornada, en la gran mañana. Y por supuesto ahí los saludamos a todos los que están en la estación de trabajo, pues, a los que están en la casita, taxi colectivo. También hay harto que nos escuchan en los locales comerciales. También le mandamos ahí un cálido saludo en este frío de... Este martes totalmente frío, ¿eh? Hoy en la mañana todo congelado. Todavía estaba revisando alguna historia de cómo tenían los autos en la mañana. El mío congeladísimo. No, el mío estaba congelado. Tuve que ahí conversar, ahí traerle un café, ahí algo para que empezara a soltarse, porque no quería nada. Ni tirándole agua encima, no se congelaba ni por si acaso. Pero bueno, es parte, ¿eh? Ayer comentamos, ya llegamos al invierno, ya estamos en temporada de invierno 2026, así que es hora ya de empezar a prepararse. Hay gente que la típica le pone un cartoncito ahí en el parabrisas. Hay otros que tienen una lona que tapan, que esa está muy bien. Pero hay otros que nosotros, los que dejamos el auto a la intemperie, no queda de otra que dejarlo ahí nomás y mirarlo por la ventana cómo se congela. 12 con 49 minutos, nosotros continuamos saludando a quienes nos siguen entregando el mejor servicio. 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Oye, el DJ estaba hablando de que la mañana estaba fría y el DJ nos tira el tiro corazón frío de Dua Lipa, ¿eh? Atento el DJ. 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Oye, continuamos con la buena música. Ya que estamos con el corazón frío de Dua Lipa junto a Elton John, clásico, ¿eh? Este es un clásico de la gran mañana de Nahuel Buta FM. Y nos vamos con el Facebook en la gran mañana de Nahuel Buta FM.

información, lo que hemos estado conversando durante esta mañana. Plantemos juntos árboles en el Parque La Mano. Súmate, ven y plantemos juntos en el Parque La Mano en estas vacaciones de invierno. Contaremos con monitores guía. Ven con tu familia y vive además la experiencia de baño de bosque. Sesión impartida, por supuesto, por Aula Bosque. Si quieres participar, recuerda llevar pala y guante. Las inscripciones son hasta hoy día, hasta la noche, hasta las 12 de la noche. Así que si usted quiere participar en esta linda actividad de plantar árboles en el Parque La Mano, todos cordialmente invitados.

12:56, ya llegamos al final de este espacio. Yo, Matías Medina Ramírez, ya me empiezo a despedir, como siempre, agradecer la preferencia, la sintonía. La invitación, no te desconectes, ya llega nuestro bloque de informaciones y luego llega Rafita con las viejitas y lindas canciones. Nosotros nos volvemos a encontrar mañana y abrígate, ¿eh?, porque hace frío. Chao, chao, nos vemos.

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3: Hola, ¿cómo están? Soy María Belén Araya y les doy la bienvenida a este informe de noticias donde hablaremos que presidente Kast ingresó proyecto de ley para reformar el SAE y restituir la selección escolar. También hablaremos de la propuesta presentada por municipios con exención focalizada de contribuciones para adultos mayores. Sabremos además de las nuevas cifras del PIB. 10 regiones registran caída y Atacama lidera crecimiento impulsado por la minería.
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3: Un nuevo sistema frontal llegará al país este jueves 25 de junio, dejando precipitaciones en 8 regiones entre Magallanes y el Maule. Según el pronóstico, el fenómeno avanzará desde la Patagonia hacia el norte, impulsado por una masa de aire frío. Los montos más significativos de agua caída se concentrarán en sectores insulares de Aysén, donde podrían acumularse entre 50 y 60 milímetros de agua. Entre la Araucanía y los lagos se esperan precipitaciones de entre 15 y 20 milímetros, mientras que en Biobío y Ñuble los registros podrían alcanzar los 5 milímetros. El frente también dejará nevadas en sectores cordilleranos. En el sur del país se pronostican entre 5 y 15 centímetros de nieve, mientras que en zonas de la Patagonia los acumulados podrían llegar hasta los 50 centímetros. Tras su paso se prevé el retorno de altas presiones y fuertes vientos.
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3: La Asociación Chilena de Municipalidades presentó una propuesta al gobierno para modificar el sistema de contribuciones, resguardando los ingresos comunales y concentrando los beneficios en adultos mayores de menores ingresos. Todo esto asociado al proyecto de reconstrucción nacional impulsado por el Ejecutivo. El informe completo lo trae Pablo Ortiz.
6: La Asociación Chilena de Municipalidades, ACHIM, presentó una propuesta al Plan de Reconstrucción Nacional impulsado por el gobierno, proyecto que será votado este miércoles. La propuesta fue aprobada durante el Encuentro Nacional de Alcaldes y Alcaldesas realizado el pasado 4 de junio. El presidente de la entidad y alcalde de Zapallar, Gustavo Alessandri, señaló que el acuerdo representa un hito debido a las diferencias existentes entre los municipios y explicó que la propuesta busca abordar el debate sobre las contribuciones, sin comprometer de forma significativa los recursos provenientes del Fondo Común Municipal.
7: Lo que estamos generando es un diálogo concreto, cercano, un diálogo verdadero, un diálogo en donde la eficiencia del municipalismo se ve claramente en una propuesta que llega al Poder Ejecutivo para que se pueda legislar, esperamos, en los próximos días, pero con una herramienta clara que beneficia a los adultos mayores, a las personas de menos recursos que tienen una vivienda y con una propuesta concreta.
6: La iniciativa surge como una alternativa a la exención universal de contribuciones y plantea focalizar el beneficio en adultos mayores con menores ingresos. Desde la asociación, sostienen que extender la medida a todos los propietarios resultaría injusto y podría afectar las finanzas de las comunas. La propuesta establece que hombres mayores de 65 años y mujeres mayores de 60 con ingresos superiores a los 3 millones de pesos mantengan el pago completo. Quienes reciban entre 1 millón y medio y 3 millones pagarían la mitad, mientras que aquellos con ingresos inferiores a 1.5 millones quedarían exentos alerta del impuesto
1: regional,
6: territorial.
1: Alerta regional, alerta regional, alerta de noticias en la región de los lagos.
3: Contraloría detectó el vertimiento de aguas servidas al estero La Culebra y el río Palena debido a deficiencias en la planta de tratamiento comunal. El organismo instruirá sumarios y remitirá antecedentes al Ministerio Público.
1: La región de Tarapacá.
3: El viceministro Claudio Alvarado confirmó que la fiesta de la Tirana se realizará sin problemas pese a dudas por la ley de seguridad privada. Aclaró que las celebraciones religiosas se rigen por una normativa especial vigente desde 1980.
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0: El Producto Interno Bruto Regional cayó en 10 de las 16 regiones del país durante el primer trimestre de 2026. Atacama destacó con un crecimiento de 10,5% gracias a la extracción de oro y plata, mientras que Antofagasta y O'Higgins registraron fuertes retrocesos. Los detalles los trae Héctor Basualto.
1: El Banco Central informó que 10 de las 16 regiones del país registraron caídas en su Producto Interno Bruto durante el primer trimestre de 2026, contribuyendo a una contracción nacional de 0,5%. En contraste, el consumo de los hogares aumentó en 10 regiones y creció 2,5% a nivel país. La región con mejor desempeño fue Atacama, que anotó una expansión de 10,5%, impulsada principalmente por la extracción de oro y plata. También destacaron Tarapacá, con un crecimiento de 5,5% asociado a la minería del cobre, y Los Ríos, que avanzó 2,2% gracias a la industria alimentaria y los servicios. Viviana Béjar, economista y académica de la Universidad del Desarrollo, entregó un análisis respecto a las cifras.
2: Bueno, las cifras muestran una economía regional bastante desigual. Por un lado, el consumo de los hogares sigue creciendo y en un aumento, especialmente en servicios. Llama la atención que sea en turismo. El comercio y otras actividades, cierto, que tienen que ver con el consumo de las familias, lo que está representando cierta resiliencia de la demanda interna. Sin embargo, el dato preocupante está en las exportaciones, porque estas muestran una caída relevante, afectadas por menores envíos mineros y frutícolas.
1: Entre las mayores caídas figuraron O'Higgins, con una baja de 6,6% afectada por la fruticultura y la generación eléctrica, además de Biobío, que retrocedió 5,2% por el desempeño de la industria pesquera. Antofagasta también cayó 5,3% debido a una menor producción de cobre. En tanto, las exportaciones de bienes disminuyeron 4,6% a nivel nacional, resultado explicado por retrocesos en 10 regiones, especialmente por menores envíos mineros, frutícolas y forestales.
0: El presidente José Antonio Kast, junto a la ministra de Educación María Paz Arzola, anunció este martes el ingreso de un proyecto de ley que busca modificar de raíz el actual sistema de admisión escolar. La iniciativa pretende reemplazar el mecanismo basado principalmente en la tómbola o sorteo por un modelo mixto de postulación. A través de esta reforma, el Ejecutivo apunta a revertir las bases del sistema actual para dar mayor autonomía a las comunidades escolares. Según explicó el mandatario, la propuesta busca devolver a las familias la posibilidad de elegir la educación de sus hijos, junto con restituir el valor del mérito académico en los procesos de admisión.
3: Pero que las familias puedan elegir el proyecto educativo es también parte esencial del desarrollo de una sociedad libre, porque los padres son los primeros educadores. Nosotros desde el Estado, los colegios, podemos colaborar con la educación que una familia le quiera a sus hijos. No tenemos que alejar a la familia de los niños. Lo que ha pasado hasta ahora es que como se impone solamente una línea educativa, los padres muchas veces dicen, bueno, ¿cuál es mi aporte en la educación de mis hijos si todos los proyectos educativos al final apuntan a lo mismo?
0: El nuevo diseño normativo permitirá que los diferentes establecimientos educacionales de Chile vuelvan a aplicar criterios propios de selección para los estudiantes. La ministra de Educación, María Paz Arzola, señaló que con este proyecto se busca reducir el azar y que se utilicen otros criterios.
4: Debemos reducir la consideración o el impacto que hoy día tiene el azar y poder dejar espacio para que se introduzcan otros criterios de prioridad que son legítimos y que en el sistema actual no tienen cabida. Ya mencioné el mérito, pero también variables o criterios relacionados a los proyectos educativos que hoy día las familias valoran y que deben también tener un espacio en el sistema de admisión.
0: La presentación del proyecto marca el inicio de una compleja e intensa discusión legislativa en el Congreso. La tramitación de la reforma promete reabrir un profundo debate ideológico en el país respecto al acceso a la educación, la meritocracia y el rol que debe tener el Estado en la regulación de las matrículas. Alerta regional, alerta regional, alerta regional, alerta de noticias en la región de Antofagasta. Un dron con visión nocturna detectó 3 personas descargando escombros ilegalmente en el ex vertedero La Chimba. El municipio identificó el vehículo, ubicó a los involucrados y los citó al juzgado de policía local. Hasta acá dejamos el informe de noticias. Nos volvemos a encontrar en una próxima edición. Que estén muy bien.
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1: ¿Qué tal? Muy buenas tardes, compartiendo las viejitas pero lindas canciones aquí en Radio Nahuel Buta FM. A esta hora recibimos la mejor música para usted a través de su radio. De lunes a sábado le acompañamos aquí en la número uno de la provincia de Arauco, Nahuel Buta FM. 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

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Y nosotros, lo mejor en Música del Recuerdo a esta hora.

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1: 14 horas. 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

Hola, hola. Muy buenas tardes, bienvenidos. Me da tanta alegría estar de nuevo conectada con ustedes en este programa de la fe. Compartir todos este lindo espacio que nunca se olvida en nuestras vidas, ¿no es cierto? Que nos ayuda cada día a afianzar más nuestra fe, a instruirnos también desde los valores espirituales. Bueno, sabemos que los martes estamos hablando de o estamos compartiendo con ustedes las bienaventuranzas. Hoy vamos a ver una muy bonita que nos dice, son los perseguidos. ¿Quiénes son los perseguidos? Por causa del bien, ¿cierto? Y porque de ellos es el reino de los cielos. Es como paradójico, pero vamos a ver qué nos está diciendo hoy la temática de este programa, valga la redundancia. Así con estos sentimientos de alegría, de esperanza, y cada uno en sus casas, en lo que tenga que hacer, algunos descansando para prepararse de nuevo a terminar la jornada de la tarde, y en el quehacer de cada día. Así que los invitamos o los invito a que vivamos este momento con mucha alegría, mucha fe y esperanza. Bueno, iniciamos nuestro programa con la oración cantada del Espíritu Santo, esa oración que nos llena el corazón y que también nos invito a que rescatemos algo de ella, algo que haga eco en nuestro corazón para que se haga vida también en nosotros y produzca también cambio en nuestra vida, valga la redundancia igualmente, ¿ya? En el nombre del Padre, del Hijo y del Espíritu Santo. Amén.

Bien, después de escuchar este lindo tema de la oración cantada del Espíritu Santo, que nos invita a vivir esa esperanza y que Él nos da todo su amor. Bueno, hoy vamos a hablar de la bienaventuranza, que se los dije antes de iniciar la oración, los perseguidos a causa del bien, de la justicia, ¿no es cierto? ¿Qué significa y por qué Jesús proclamó esta bienaventuranza en el monte, en la montaña, que es lo que llamamos Sermón de la Montaña? Bueno, significa vivir de acuerdo con la voluntad de Dios y restablecer las relaciones correctas. ¿Con quién? Con Dios, con el prójimo, con la creación. Buscar la justicia es defender al oprimido, actuar con honestidad, perdonar y vivir con la integridad, o con integridad, ser íntegros, ser sinceros con nosotros mismos, ser un todo, ¿no es cierto? Integridad, es todo un ser. Ahora nos pone como algo, no sé, al preparar esto, este tema me daba como, bueno, me daba alegría, pero también aprender tantas cosas y como llevarlas a lo que nosotros vivimos en el contexto real donde vivimos, donde estamos nosotros, ¿no es cierto? Entonces, una advertencia real, realista. Jesús fue muy realista, pero en esa realidad encontramos el choque de dos reinos. Vamos a ver cuál es el choque de esos dos reinos. Jesús no era un idealista ingenuo, ni mucho menos, ¿no? Sabía perfectamente que vivir bajo los valores de su nuevo reino, que es el amor, la verdad y la humildad y la honestidad, iba a chocar de frente con las dinámicas del mundo de su época y de la nuestra, basadas muchas veces en el egoísmo, el poder, el estatus y la corrupción. Miren los dos choques que hay ahí, ¿no? Lo que Dios propone, lo que Jesús propone es el amor, la verdad, la humildad y la honestidad. Y lo que el mundo propone es el egoísmo, el poder, el tener buen estatus y la corrupción. Eso es el mundo, ¿no es cierto? El mundo no como físico como lo vemos, no es ese, ¿no es cierto? No, sino ese mundo que cada uno de nosotros con esas dos fuerzas del bien y el mal, a veces nos vamos más hacia al mal, ¿cierto? Bueno, al proclamar la bienaventuranza, Jesús les está advirtiendo o nos está advirtiendo a sus seguidores, que somos nosotros los bautizados, ¿no es cierto? Si hacen lo correcto, no siempre los van a aplaudir. A veces los van a rechazar. La persecución es la consecuencia natural de ser una luz en un lugar oscuro. En tiempos de Jesús, la mentalidad común e incluso ciertas teologías de la época sostenía que si alguien sufría o era perseguido, era porque estaba bajo el castigo de Dios, y que la riqueza o el éxito era signos de su bendición. Jesús le da una vuelta por completo a esta idea. Vaya vuelta completa, vaya vuelta gigante, ¿no? Al llamar dichosos, felices, afortunados, a los perseguidos por hacer el bien, les está devolviendo la dignidad. Les dice que su sufrimiento no es un fracaso espiritual, sino una señal de que van por el camino correcto. Inmediatamente después de esta bienaventuranza, Jesús añade: así persiguieron a los profetas que vivieron antes que ustedes. Con esto Jesús une el destino de sus discípulos al de las grandes figuras de la fe de la historia de Israel, como Isaías o Jeremías, quienes también sufrieron por denunciar las injusticias y llamar al pueblo a volver a Dios,
los coloca en una línea de honor espiritual. Bueno, en el Antiguo Testamento vemos también a Miqueas, que Amós, algunos profetas que fueron muy radicales en denunciar las injusticias y fueron muy fuertes en ese sentido. Bueno, que nos dan también enseñanza a nosotros hoy, ¿no es cierto? Bueno, para continuar, vamos a un nuevo tema musical.

0: Bien.
1: Bueno, es un bello tema que reúne tantas, tantas cosas que se viven en el mundo, ¿no es cierto? Muy actual. Jesús no dice felices los que sufren porque sí, sino específicamente por causa del bien o por causa de la justicia. Hacer lo correcto, ser honesto en un entorno corrupto, defender al débil o mantener la integridad a menudo incomoda a los demás. Es una realidad. Cuando tu luz brilla, inevitablemente expone la oscuridad alrededor, de tu alrededor. Ser perseguido o criticado por hacer el bien es la prueba de que estás actuando como un faro de valores auténticos, aunque eso implica ir contra la corriente. La palabra original usada para felices o bienaventurados no se refiere a una alegría pasajera o a una emoción del momento. Es una dicha profunda, una paz interior que viene de saber que estás alineado con lo correcto y con Dios. Es la tranquilidad de una conciencia limpia que ninguna crítica, burla o rechazo externo te puede quitar. Pues la alegría más grande que uno puede tener, ¿no es cierto? Porque confía en Dios. Le pone todo nuestro ser a Dios, a las dificultades que uno encuentra. Y la verdad que por hacer el bien, muchos han dado la vida. Y eso han sido los dichosos. Bueno, tenemos una recompensa del reino de los cielos. La promesa es enorme, porque de ellos es el reino de los cielos. Lo curioso es que está construida en tiempo presente. Es, no será. Esto significa que cuando decides mantenerte firme en el bien, a pesar del costo personal, ya estás experimentando una porción del cielo aquí en la tierra. Estás viviendo bajo las reglas de un reino de amor, justicia y verdad, que es infinitamente superior a cualquier aprobación social. En el mundo recibimos muchos aplausos, pero son momentáneos. Son aplausos que se mueren. Lo único que queda para toda la vida y marcado en nosotros es el bien que hacemos, silencioso, sin tanto ruido. Porque ese es el que Jesús necesita, el silencio, el bien en medio del silencio. Porque el ruido mata, ¿cierto? El silencio crece, ¿ves? Entonces es bonito porque nadie lo aplaude. Y muchas personas en este mundo hacen bien y están con el más pobre, se meten con el más pobre, defienden la justicia, defienden la injusticia, ¿cierto? Entonces esos son silenciosos porque lo están haciendo de una manera no para aplaudirlos, sino entendiendo lo que es realmente esta bienaventuranza, ¿no es cierto? Hacer el bien a los demás. Bueno, en el mundo actual, ser perseguido no siempre significa algo físico o externo, ni mucho menos, ¿no es cierto? A veces se traduce en, y estas sí son fuertes, estas persecuciones, una persona ser excluido de un grupo por unirse a un chisme, a una acción deshonesta, algo que no encaja con su personalidad, con sus valores espirituales, ¿no es cierto? Eso se excluye muy fácil, porque no está conmigo, ¿no es cierto? Perder una oportunidad económica por negarse a hacer algo deshonesto. recibir burlas en redes sociales. Qué peligroso, ¿no? Por defender una postura justa. Las redes sociales son muy buenas, pero también son peligrosas porque son como espacios para muchas personas, como espacios para desahogarse con la rabia de otros, y los difaman por las redes. Y eso no debe ser así. Esas personas se sienten perseguidas. Entonces, no está perseguida, no la persiguen físicamente, sino también desde la psicología, lo espiritual, la dignidad de la persona, ¿no? Esta bienaventuranza es un abrazo de fortaleza. Nos recuerda que el precio de mantener la integridad siempre vale la pena, porque lo que gana es la paz, la dignidad y la conexión con lo divino. Es mucho mayor que el mundo que nos rodea. Vamos a otro tema musical, que así vamos como reflexionando lo que escuchamos, y que también las canciones nos ayudan como a reforzar mucho más.

Muy bien. Bueno, la advertencia de Jesús sobre la corriente del mundo. ¿Qué nos está diciendo Jesús con esto? Vamos a ver. Los textos bíblicos nos están orientando, nos están dando como más firmeza lo que significa esta bienaventuranza. Tenemos Juan 15:19. Si fuerais del mundo, el mundo amaría lo suyo. Pero ¿por qué no sois del mundo? Antes yo os elegí del mundo. Por eso el mundo os aborrece. Cuando Jesús dice nos eligió del mundo, es que nos eligió de todas las corrientes que nos atrapan, que no nos dejan ser libres, que nos quitan toda la alegría de vivir conectados con Dios, y estamos más conectados con las cosas del mundo y que nos roban todos esos valores espirituales, ¿no es cierto? Jesús explica el porqué de la persecución. El mundo entendido como el sistema de egoísmo, la corrupción, la indiferencia, el deseo de tener, todo aquello que no es de Dios, ¿no es cierto? Funciona bajo sus propias reglas. Cuando decides actuar con rectitud, honestidad, amor, te conviertes en una especie de cuerpo extraño. Este texto nos ayuda a no sorprendernos ni desanimarnos cuando hacemos lo correcto, nos traiga rechazo. Al contrario, confirma que estamos caminando por el camino del bien, por el sendero del bien, ¿no es cierto? No desanimarnos cuando encontramos dificultades, cuando estamos haciendo el bien, ¿cierto? Que la vamos a encontrar, de hecho que sí, ¿no es cierto? Porque quien no vive los valores del reino está viviendo los valores de este mundo, ¿no es cierto? Entonces no va a encontrar una conexión con esto y siempre lo va a ver mal. El sufrimiento con el propósito alto. ¿Qué nos dice San Pedro con esto? Pedro, primera de Pedro, capítulo 4, versículo 14. Si sois una persona que estás con Dios, ¿no es cierto? Que vives de Dios por el nombre de Cristo, es una persona bienaventurada, porque el glorioso Espíritu de Dios reposa en nosotros, ¿cierto? El apóstol Pedro utiliza exactamente las mismas palabras, bienaventurados. Reflexionar sobre esto, el valor, sobre este valor del sufrimiento por una causa justa. Hay una gran diferencia entre sufrir por haber cometido un error o sufrir por haber sido digno íntegro. O por haber sido íntegro. Pedro asegura que en esos momentos de vulnerabilidad o insulto hay una presencia espiritual de Dios. Su espíritu nos acompaña y nos fortalece. La persecución se convierte en un espacio de conexión espiritual. Pero siempre y cuando le veamos el lado bueno, ¿no es cierto? Porque si le vemos el lado malo, pues también nos bajoneamos, nos echamos a perder nosotros y no somos capaces de transformar esa dificultad en algo bueno. Segunda Corintios, capítulo 4, versículo 17. Porque esta tribulación leve y pasajera produce en nosotros cada vez más excelente y eterno peso de gloria. El apóstol Pablo pone la dificultad en una balanza. El sufrimiento por hacer el bien puede sentirse enorme y eterno mientras lo vivimos, pero este texto nos invita a levantar la mirada al compararlo con la eternidad y la promesa del reino de los cielos.
Cualquier injusticia terrenal se vuelve leve y pasajera. Nos da la perspectiva necesaria para resistir, recordando que el dolor es temporal, pero el fruto de la integridad es para siempre. Vamos a ver qué nos dice el Salmo 34:19. Muchos son las aflicciones del justo, pero de todas ellas se libera el Señor. De todas ellas le libera el Señor, dije mal. Este salmo es muy realista. No compromete que a la gente buena le irá siempre bien en el mundo. Al contrario, reconoce que el justo tiene muchas aflicciones, muchas dificultades, ¿cierto? Sin embargo, la promesa es la presencia activa de Dios para sostenerlo. Conecta con la bienaventuranza porque nos recuerda que el sufrimiento no es señal de que Dios nos ha abandonado, sino el escenario donde se muestra su cuidado. Primera Pedro, capítulo 3, versículo 14, nos habla de la valentía. Mas también, si alguna cosa padecéis por causa de la justicia, bienaventurados sois. Por tanto, no os amedrentéis por temor de ellos, ni os turbéis. Pedro vuelve a conectar directamente con las palabras de Jesús. Añade un consejo práctico muy importante: no tener miedo. Cuando se sufre persecución o rechazo por hacer lo correcto, el miedo a la crítica o a las consecuencias puede hacernos dudar de nuestras convicciones. Este texto es un llamado a mantener la cabeza en alto y la conciencia tranquila. Qué hermoso texto, ¿no es cierto? ¿Cómo nos invita a tener esa esperanza? Cuando estamos bien y no tenemos de qué avergonzarnos, levantar la cabeza, siempre, siempre. ¿Por qué? Porque ahí está Dios, ¿no es cierto? Nada hay que podamos ocultar. Bueno, cuando inclinamos la cabeza así, de pronto es que andamos un poquito mal, ¿no es cierto? Pero cuando tenemos la frente en alto es porque andamos bien, porque andamos en esa conexión con Dios a través de esta vida. Y las dificultades que nos apañan, pues son parte de la vida, que nunca nos dejan, pero tampoco nos podemos dejar que ellas nos roben toda la riqueza de Dios en nuestro corazón. Vamos a otro tema musical.

Bien. La mirada puesta ante el futuro. Vamos a ver qué nos dice Romanos, capítulo 8, versículo 18. Pues tengo por cierto que las aflicciones del tiempo presente no son comparables con la gloria venidera que en nosotros ha de manifestarse. Pablo invita a hacer un ejercicio de perspectiva matemática, ¿cierto? Si pones en un lado de la balanza lo malo que lo puedes pasar hoy por defender lo correcto, y en el otro lado la promesa del reino de los cielos, el peso del futuro es infinitamente mayor. Ayuda a resistir el momento difícil, sabiendo que la última palabra no la tiene la injusticia humana. Y es un hecho, ¿no es cierto? El mal nunca va a triunfar. Si ponemos en la balanza lo que hacemos bueno y nuestras habilidades, nuestros valores, todo lo que nosotros hacemos por los demás, por nosotros mismos, porque no podemos hacer por los demás lo que no hacemos por nosotros mismos, ¿no es cierto? Y todos aquellos antivalores que no hacen parte de mi vida cristiana, va a pesar mucho más lo bueno, ¿cierto?, que lo malo. Es una realidad, ¿cierto? Entonces, eso es una esperanza bonita, pero también tengo que saber trabajarlo, ¿no? Aquí está un título muy hermoso: el peligro de buscar solo a agradar a la gente. Lucas, en el capítulo 6, versículo 26, nos dice: ay de vosotros cuando todos los hombres hablen bien de vosotros, porque así

Y hacían sus primeros padres con los falsos profetas. Este texto es la otra cara de la moneda. Jesús lanza una advertencia: si todo el mundo te aplaude y nadie se incomoda nunca con tus acciones o palabras, tal vez es porque estás acomodándote a tus valores para agradar a todos. Mantenerse fiel al bien implica inevitablemente que a algunas personas no les va a gustar. La aprobación de los demás no siempre es señal es señal de estar haciendo lo correcto, ni mucho menos, ¿cierto? Necesitamos no es el aplauso de Dios, sino Dios nos da la gracia de Dios en esto, ¿no es cierto? Sentir que Dios está conmigo, sentir que yo agradé a Dios en medio de las dificultades que supe superar, que no estamos lejos, ¿no es cierto? De las críticas de otras personas, que por otros también di la vida, que tantos personas y tantos hombres y mujeres en el mundo por trabajar por la justicia le han robado la libertad porque se han puesto a críticas o los han sido martirizados igualmente. Bueno, hay un martirio físicamente, aquel que es golpeado y que derrama sangre, pero hay otro martirio que es espiritualmente, cuando se le roba la honra a otra persona, cuando por nuestra manera de pensar, porque no encaja conmigo, o porque le quiero hacer el mal, yo hablé mal de esa persona, ¿no es cierto? Entonces, también también es un martirio para ella, ¿no es cierto? Es un martirizado igualmente por mi difamación, ¿cierto? Bueno, vamos a otro tema musical.

Muy bien. Bueno, ya estamos terminando, unos minutitos nos falta. No nos cansemos de sembrar el bien, dice San Pablo. En su carta a los Gálatas dice, capítulo 6, versículo 9, dice: no nos cansemos pues de hacer bien, porque a su tiempo segaremos. Y si no, desmayamos. A veces la persecución no es un ataque directo, sino el desgaste silencioso de ver que haces las cosas bien y parece que no da fruto, o que a los que actúan mal les va mejor. Pablo nos regala una metáfora agrícola. El bien es una semilla, aunque tarde en brotar y el clima sea adverso. La cosecha está garantizada si no nos rendimos. Entonces no hay que rendirnos, hay que tener, pero para no detenernos tenemos que tener esperanza, ¿no es cierto? Para no rendirnos tenemos que tener esperanza y confianza. Y también positivismo, ¿cierto? Ser positivos ante las adversidades. Jesús proclamó esta bienaventuranza para transformar el sufrimiento en esperanza. No estaba glorificando el dolor por el dolor mismo, sino validando el costo de mantenerse firme en los valores correctos. Les aseguró a sus seguidores que, aunque perdieran la aprobación o la seguridad en la tierra por defender la verdad, su verdadera recompensa y su ciudadanía ya pertenecían al reino de los cielos. ¡Qué hermoso! Esto es el resumen de todo lo que se dijo en esta bienaventuranza, ¿no es cierto? El reino de Dios, siempre aspiremos a buscar el reino de Dios, y sabemos que el reino de Dios es paz, justicia, verdad y humildad, que fue lo que con la que inicié el tema, ¿no es cierto? Entonces, ser humildes, estamos viviendo el reino de Dios, buscar la paz, que ya vimos esa bienaventuranza antes, los perseguidos por la paz, ¿no es cierto? Pero sabemos que esa paz siempre va en nosotros mismos para poder hacer una paz en la sociedad, parte de mí mismo, ¿sí? Entonces el Señor nos invita a vivir estas bienaventuranzas con ese anhelo siempre de esperanza, ¿cierto? Es heredar, y esa esperanza, ¿cuál es? Heredar el reino de los cielos. El reino de los cielos es para todos. El reino de los cielos es para quien quiera seguirle. El reino de los cielos para quien quiera descubrir a Dios en su vida. El reino de los cielos es para aquellos que tienen un corazón sencillo y que anhelan ver a Cristo trabajando aquí en la tierra, ¿no es cierto? Ese trabajo que se proyecta a nuestros hermanos más débiles, a los desprotegidos. Eso es el capítulo 25 de San Mateo. Nos está diciendo, no recuerdo el versículo en este momento cuál es, pero nos está diciendo cuando nos invita a dar a los demás, ¿cierto? Heredar el reino de los cielos, venid benditos de mi Padre, ¿no es cierto? A heredar el reino de los cielos porque hiciste esto, diste de comer, diste de beber, vestiste, acogiste, ¿no es cierto? Eso es lo que Dios quiere de nosotros. Bueno, que Dios les bendiga, que tengan una feliz tarde, una feliz semana igualmente, y siempre conectados con Dios en el quehacer de cada día. No hay minuto que Dios no esté con nosotros, pero si hay minutos que olvidamos a Dios, entonces vivir con Él, ¿cierto? Es la mayor alegría y la mayor esperanza que podemos tener. Que Dios les bendiga.
y nos encontramos de nuevo en agosto, si Dios quiere. Chao, chao.

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1: 15 horas.
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Muy buenas tardes. Bienvenidas y bienvenidos a nuestro espacio en familia. Ya estamos juntos para acompañarles en este día 23 de junio del 2026. Como siempre, después de nuestra portada musical, vamos a saludar a nuestros auspiciadores.

Ahí estaba nuestra portada musical para que usted la disfrute, ¿cierto? Con alto ritmo comenzamos. Muy helado el día, ¿le pareció o no? En la mañana hacía muchísimo frío, la jodió para hacer frío hoy día. Pero ahora ya está como un poquito más temperadito, ¿cierto? Está más agradable. Hay un solcito como bien rico, así que hay que cuidarse. Pero hay que disfrutarlo, ¿cierto? Porque está muy, muy agradable la tarde. Le cuento que a esta hora saludamos como siempre a nuestros auspiciadores. 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Junto a ellos compartimos nuestra música a esta hora aquí en su espacio en familia.

Ahí estaba esa regia oficial, como usted, pues señora, que a esta hora está en nuestra sintonía. Le cuento que mañana hay una actividad bien bonita. Mañana va a haber plantación de árboles en el Parque La Mano, desde las 3 a las 5 y media de la tarde. Pueden participar todas las personas que deseen, deben llevar pala y guantes para esta actividad, ¿cierto? Mañana 24, día de San Juan, entonces plantación de árboles en el Parque La Mano. Está hecha la invitación para que usted vaya si lo desea. Desde las 3 a las 5 y media. No es tan tarde, ¿cierto? Todavía no hace tanto frío a esa hora. A esta hora también saludamos a quienes están hoy de cumpleaños, 23 de junio, a quienes están de aniversario de matrimonio, de pololeo, a usted que a lo mejor está de onomástico hoy día se llama usted Marcial, reciba nuestro saludo, nuestro cariño, si lleva el nombre de Marcial. Así que para todos los Marcial y para las Marcia, nuestro saludo, nuestro cariño, en este día en que estamos acompañándole, el Levo en el 103.9, Curanilagua 88.3, y quienes están online con nosotros también reciban el saludo y el cariño de nuestro espacio y, por supuesto, esta música.

26 minutos, estamos llegando casi a nuestro primer bloque. Don Josecito, lo voy a esperar hoy día a las 4, hoy día en la mañana no hablé con él cuando me fui apurada. Así que ahí está el mensaje. Y también recordarle que tenemos una cédula de identidad a nombre de Maricarla Rodríguez Rifo. Maricarla Rodríguez Rifo tiene su cédula de identidad acá, así es que si la señora Maribón escucha por ahí, dígale a su hija que aquí tiene su cédula de identidad. O si la ubica usted, señora, señor, a la Maricarla. Fue compañera de mi hijo del colegio, la Maricarla, así que hace rato que la conozco. Y con este visito nos vamos a nuestro corte comercial, pero antes usted disfrute de este tema que ya regresamos.

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3: 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Junto a ellos, usted disfruta de la buena música que a esta hora tenemos para usted aquí en nuestro espacio en familia.

Buena música para acompañarle y recordarle también esta actividad que hay mañana 24 de junio, día de San Juan. Saludo para los Juan y las Juanitas, cierto, que están de santo mañana. Y esta actividad consiste en una plantación de árboles que se va a realizar en el Parque La Mano desde las 3 a las 5 y media. Las personas que quieran participar pueden hacerlo, deben llevar una pala y guantes. Así que ya lo sabe, señor, señora, si usted quiere ir a participar de esta actividad, puede hacerlo mañana a partir de las 3 de la tarde. Bonita actividad, así es que ojalá todos puedan participar. Y también recordarle a Mari Carla Anaís Rodríguez Rifo, que tiene su cédula de identidad. Ayer un amigo me la pasó, ¿cierto? Y a mí se me olvidó, ayer andaba en otra. Y se me olvidó recordarle a la Mari Carla que aquí está su cédula de identidad.

Hermoso tema, muy romántico, ¿cierto? ¿Quién cantaba ese tema, Alberto? Patricia Frías, y me sonaba. Me quería asegurar que era la Pati Frías. Estoy enamorada de ti. Así se llama el tema. Bonito, ¿cierto? Ojalá a usted le haya gustado. Hacía mucho tiempo que no escuchaba a la Pati Frías. En su tiempo fue muy famoso ese tema. Pero ahora usted tuvo la posibilidad de escucharlo nuevamente en nuestro espacio que le acompaña hasta las 4. Después viene la discoteca digital, luego las noticias, el espacio tropical y, por supuesto, México Lindo de 19 a 20 horas. Una variada programación durante toda la tarde para que nos acompañe. Saludos para la señorita Mafalda. Siempre está la tía Mafi, siempre está en nuestra sintonía, así que un saludo grande, cariñoso para ella. Para las vecinas Rositas también. Y por supuesto para mi colega Marlene Sangüesa, que a esta hora debe estar descansando, está de vacaciones. Así que saludos para Marlene y para su familia. A esta hora en nuestro espacio que le acompaña con la mejor música que tenemos en nuestro espacio en familia.

de vivir, decía Julio Iglesias. Un lindo recuerdo, ¿cierto? Estamos ya finalizando nuestro espacio. Le dejamos la invitación para que usted se quede con nosotros y nos acompañe durante toda la tarde. Si Dios lo permite, mañana nos volveremos a encontrar para saludar a los Juanitos y a las Juanitas en su día. Que pasen una linda tarde y será hasta la próxima. Gracias por la sintonía. Chao, chao.

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1: El día avanza y para que no te pierdas en el tiempo, te indicamos la hora.
0: 16 horas.
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Hola, hola, ¿cómo están? Muy buenas tardes, bienvenidos en Nahuel Buta a la discoteca digital. Estamos comenzando este espacio con el sonido de Phil Collins y esa bonita canción que teníamos ahí en nuestra portada. Just the way it is. Phil Collins estaba en nuestra presentación del día de hoy. Nos vamos a acompañar, como siempre, con lo mejor de la música y el mejor sonido a través de el 88.3 en Curanilaue, 103.9 en Lebu y también en internet en www.nahuelbutafm.cl. Continúen con nosotros, la música sigue para ustedes aquí en la discoteca digital.

4 de la tarde con 15 minutos. Inglaterra se enfrenta a Ghana. 0-0 el marcador. Todavía. Parte de lo que está ocurriendo en el Mundial de Fútbol. 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Las 4 de la tarde con 16 minutos y medio. Somos Nahuel Buta FM, que a esta hora les lleva a todos ustedes la discoteca digital. ¿Recordamos música de los 90? Claro que sí, aquí está Business. 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
1: Son las 4 de la tarde con 25 minutos. Tenemos contacto con nuestro colega Francisco Martínez, que nos tiene información. Francisco, te escuchamos.
2: Hola, Alberto, un gusto saludarte. Estamos a esta hora acá en población Miraflores 1, donde está precisamente la sede vecinal, y acaba de finalizar una importante actividad que tiene que ver con la inauguración, la puesta en marcha ya de un centro de salud, el Cefam, para este sector, algo muy esperado, añorado por toda la población, también por la comuna. Y vamos a conversar con Carolina Paredes, ya la presidenta de la Junta de Vecinos, quien luchó bastante también para que hoy día se concretara esto. ¿Cómo está? Muy buenas tardes, coméntenos la importancia de lo que significa para ustedes como vecinos.
3: Buenas tardes, comunidad de Craiva. Bueno, nosotros acá felices con nuestra unidad de salud familiar que se construyó acá, y bueno, mejora la calidad de vida de los vecinos, sobre todo del adulto mayor, acerca más ya el bolsillo también, le ayuda harto, porque ya no van a tener que ir al Cerpana, ya le tenemos a Mire, y esto es, pero felices nosotros, pues, los vecinos todos contentos, ¿qué más decir? Y gracias a las autoridades que se acercaron acá y escucharon nuestra propuesta, porque nosotros teníamos hace tiempo esto de que ocupar este espacio, porque estaba aquí sin darle uso. Entonces, ¿qué más? Ahora que ya conseguimos, y es para la comunidad y es para todo el sector naranjo, donde van a ir todos los vecinos de Forestal, Rayenantú, Miraflores 1, 2, 4 y 5. O sea, todo el mundo va a estar acá y no va a tener para qué andar allá y no tener la mire tan lejos. Y feliz nosotros todos contentos, y especialmente nosotros como directiva de acá, que conseguimos que se concretara este centro de salud familiar.
2: Perfecto, presidenta. Muchas gracias darnos a conocer esto también. Muchas gracias. Bueno, te cuento, también está el director de la DAS, también importante. ¿Ya? Estuvo la alta autoridad también de nuestra comuna, el alcalde inaugurando, concejales, autoridades municipales, también estuvo también
1: es que es muy importante.
2: Francisco Rifo, sí, sin lugar a dudas. Y vamos a conversar en este momento con Felipe Espinosa, reitero, el director de la DAS, para que nos comente un poquito de este logro, que no fue algo fácil para que se gestara. Hoy día ya está con la apertura para toda la comunidad. Felipe, muchas gracias por estar con nosotros acá en Nahuel Buta. Coméntanos.
4: No, gracias a ustedes porque son parte de la comunidad. Es un apoyo bastante la radio, la televisión, que esté lo encargado de comunicación de la comuna. Para nosotros es gratificante, porque esto lo permite transmitir esta información al resto de los curelehuiros que por algún motivo no se pudieron acercar a este lugar. He estado muy contento porque este no es un logro solamente del departamento, es un logro también de la comunidad, un logro de la administración. Y cuando todos trabajamos bajo el mismo objetivo, tenemos resultados como este, resultados que van a beneficiar cerca de 8.000 usuarios que eran del establecimiento, y probablemente mucho más. Y he estado muy contento porque estábamos ansiosos de poder entregar. Pasadas las semanas, el clima no nos dejaba generar el hito inaugural, y apenas tuvimos un momento de sol, lo teníamos todo coordinado y le decidimos por lo menos dar el puntapié inicial para que desde mañana ya los médicos, la enfermera, empiecen a recibir a los usuarios, y así esos usuarios no tengan que levantarse más temprano, estar pagando colectivo, sino que tengan la salud al cruzar la calle.
2: Sí, Felipe, en tu intervención puse mucha atención, dices también los agradecimientos a todo el equipo humano que trabajó acá, a quienes van a trabajar, le deseaste mucho para bienes también, porque es la cercanía, es el vínculo que tienen la salud con los vecinos, que es muy importante eso, Felipe.
4: Es necesario ese vínculo. Nosotros como profesionales, como funcionarios municipales, si bien tenemos una responsabilidad, pero a veces se necesita ese apoyo, y eso nosotros hemos conseguido con los dirigentes de este sector, con la señora Carolina, con muchos dirigentes que lo han venido a apoyar y que lo están constantemente retroalimentando y potenciando el trabajo. Así que por eso una de las partes bastante del líder inaugural es reconocer no solamente el trabajo de los funcionarios del área de la salud, sino que también que participó esta obra, gestión, seguridad, todo el equipo municipal desplegado en poder lograr este unidad de salud familiar. Así que también no solamente agradecerle a los funcionarios, sino que también pedir disculpas a las familias de esos funcionarios, que muchas veces nos tuvimos que quedar posterior a la jornada de trabajo, venir los fines de semana, y eso le quitamos tiempo a lo mejor a la familia, pero teníamos la esperanza de que en unos par de años más nuestros hijos van a recorrer este lugar y nosotros con orgullo les vamos a poder contar de lo que se trabajó este proyecto.
5: Muchas gracias.
4: Muchas gracias a ustedes, saludos a todos.
5: Bueno, ahí está en palabra del todo de la Felipe Espinosa, importante, yo digo, Alberto, ¿sabes tú qué? ¿Por qué es un hito? Porque no se construía un centro de salud después del CEFAR en el Teo Ramírez, que data de muchos años. Entonces aquí el alcalde también mencionaba que está la apertura, ya se está gestionando para retomar la activación de este proyecto que estaba ahí en el lado del costado de la piscina que quedó ahí.
6: Al lado arriba de la piscina, ¿cierto?
5: Al lado arriba de la piscina, claro, que quedó estancado ahí, así que el alcalde hizo mención también de que se está ya gestionando para poder también tener esa posibilidad luego de poder materializar eso que era un tremendo proyecto acá en Curnaidao, estimado amigo.
6: Oye, Francisco, y por cierto, también es muy importante porque muchos de los usuarios que ahora van a atenderse ahí en este nuevo CESFAM se atienden en el CESFAM de Eleuterio Ramírez. Y por cierto, va a aliviarles un poquitito la carga laboral ahí al personal, ¿cierto? Se sale de este cuello de botella que en algún momento podía darse con algún tiempo de espera, un poquitito más extenso, sobre todo en temporadas en donde, por ejemplo, el tiempo de espera ahí es un poquitito más largo. Cuando hay urgencias, por ejemplo, respiratorias, todo este tipo de patologías que aparecen, que son temporales, ¿cierto? Entonces, la alivia de alguna manera también ahí ese cuello de botella que se generaba en el Centro de Salud Familiar de Eleuterio Ramírez.
5: Tal cual, usted lo menciona, estimado amigo, tal cual. Asimismo, eso grafica lo que tú mencionabas, lo que se va a significar este Centro de Atención de Salud, que tú sabes, Miraflores, ya creció mucho.
6: Muchísimo.
5: Entonces, va a tener que, obviamente, va descongestionar un poco lo que es el CESFAM el Ramírez, así que es una muy importante noticia. Yo creo que es un hito importante en Curnaidao, reitero.
6: Absolutamente.
5: No había otro centro, no se construía desde el CESFAM el Ramírez, que tiene muchos años que ya está colapsado, pero esto va a ayudar mucho y está la posible ya apertura de concreción de otro proyecto también para la atención de hacer más cercana la salud a las personas, a los vecinos, estimados amigos.
6: Llevar la salud a los vecinos hacia los mismos sectores y así evitar que vayan al hospital, por ejemplo, ¿cierto? Importante, claro, información, sí. Francisco, te agradecemos el contacto con la radio para entregarnos esa noticia que favorece a muchísimos, muchísimos miles de vecinos de Curanilahue.
5: Claro que sí. Un abrazo, estimados amigos, una
6: gracias.
5: Importante noticia para nuestra comuna de Curanilahue y para los usuarios también beneficiarios de nuestro CESFAM.
6: Gracias, Francisco. Ahí estaba Francisco Martínez con la noticia del momento, con esta inauguración de este nuevo centro de salud familiar que va a funcionar ahí en Miraflores 1. La dirigente vecinal agradecía por lo que se ha logrado para el sector y, por supuesto, don Felipe Espinosa, el encargado el director de la DAS de la ilustre municipalidad de Curanilahue, entregando algunos detalles respecto de lo que se ha logrado el día de hoy. Importantes informaciones que compartimos con ustedes aquí en Nahuel Buta FM.
0: 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Horas 33 minutos. 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

Lo último de este artista argentino. Tenemos informaciones a esta hora de la tarde. Todo esto a raíz de esta situación que ha ocurrido con la muerte de este menor de 12 años. Conmoción nacional, prácticamente producto de esta situación. Al parecer ya estarían casi identificados los delincuentes que perpetraron estas acciones, que no habría sido una, sino que más de una. En una estación de servicio creo que habría arrancado todo esto, de acuerdo a los primeros antecedentes. Bueno, ¿qué ha pasado con todo esto? Alcaldes de la región metropolitana se reunieron tras el asesinato de un niño de 12 años, esto en una encerrona en San Bernardo, exigiendo penas en régimen cerrado para adolescentes delincuentes, planteando que estos antecedentes se consideren al cumplir la mayoría de edad. Solicitan urgencia a la ley de responsabilidad penal adolescente. Ley que está ahí hace bastantes años, dando vuelta. Hay algunos que dicen que son muy menores de edad, sin embargo, había personas que decían hace tiempo atrás que a los 15 años inclusive podían votar. ¿Cómo es eso? Entonces, bueno, aquí los alcaldes se han reunido para exigir penas de régimen cerrado para estos adolescentes que cometan actos de delincuencia. Eso es lo que está apareciendo en las noticias hace algunos minutos. Vamos a continuar con ustedes llevándoles la música. Escuchamos a Chino y Nacho. Esto es parte del último trabajo que han hecho. Los acompaña también Noré y Luis Silva. Esto se llama De Pueblo. Chino y Nacho en la música de la discoteca digital.

14 minutos nos separan de las 17 horas 5 de la tarde. 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Solamente nos separan de las 17 horas 5 de la tarde, 12 minutitos. Oye, tenemos un aviso súper importante a esta hora aquí para compartirlo con ustedes. Si usted es emprendedor turístico, ya se hace este llamado para inscribirse en la oficina de turismo en distintos rubros para actualizar la cartelera turística de Curanilahue. Si usted está dentro del rubro de alojamientos, gastronomía, entretención familiar y pub, también empresarios y agencias de turismo, puede inscribirse en la oficina de turismo desde el 24 de junio al 3 de julio, desde las 9 de la mañana hasta las 12 horas, con el fin de aparecer en la cartelera de nuestra comuna para todos los turistas que nos visitan. Importante actividad que ya se está programando ahora en pleno invierno, porque para que en el verano usted aparezca ahí ofreciendo su alojamiento, ofreciendo su entretención familiar, su pub, ya, o algo para comer rico aquí en Curanilahue también. Pues importante hacer este trámite en la oficina de turismo para esta inscripción. Vamos a seguir con la música, seguimos con las canciones. Somos Nahuel Buta en la discoteca digital.

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1: Ahí escuchábamos a Farruko, Sunset, junto a Shaggy, Nicky Jam. 3 minutos y medio faltan para las 5 de la tarde. 11 grados de temperatura tenemos en Curanilahue a esta hora, con una brisa que no es muy agradable, en realidad da bastante frío, ¿eh? Y ahí uno se da cuenta que hay que pasarse el carné de repente por alguna parte del cuerpo, ¿cierto? Por el pecho aquí, porque uno ve a los chiquillos más jóvenes a esta hora andan en polera, pero la vaca fue ternera, ¿cierto? Hay que acordarse de eso también. Está bastante helado, hay que abrigarse, sobre todo los que ya tienen sus añitos. Vamos a continuar con la música. Ya llega nuestra pausa y seguimos con ustedes con más canciones aquí en La Discoteca Digital.

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1: 17 horas, un minuto.
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Ya estamos con ustedes de regreso. Son las 5 de la tarde con 7 minutos. A esta hora tenemos para ustedes los titulares de la prensa electrónica. Por una diferencia de 9 votos, Cámara aprueba acusación constitucional contra Grau y su futuro dependerá del Senado. Arrau pide colaboración a ciudadanía para encontrar autores de crimen de menor. El ministro aseguró que la investigación avanza. ¿Se pinchó la burbuja? Analistas lo descartan y dicen que caída de tecnologías es una corrección. Preparan cambios al cálculo de 40 horas. Rau adelanta que se anunciará próximamente. Estamos trabajando en ello, aseguró el titular del trabajo. Quirós descarta extender plazo para debatir reconstrucción. No hay necesidad. También desechó la propuesta de dividir la iniciativa. Fraude por 50 mil millones a Fonasa. Declaran culpables a 9 médicos por licencias falsas. Caso de niños haitianos. ¿Cómo sigue la trama institucional y legislativa tras el hallazgo de los 64 menores? Niegan permiso a Polisi para viajar a Rumanía por negocios. Tribunal dice que no tiene necesidades económicas. Canciller reafirma apoyo a la institucionalidad y estabilidad de Bolivia en evento de la OEA. Hizo un llamado a defender el orden democrático en la región. Sánchez endurece su discurso, denuncia fraude en Perú y afirma que no reconocerá al gobierno de Fujimori. Justicia determina quién es el único beneficiario de la millonaria herencia del ex One Direction, Liam Payne. Camioneros salen en defensa de proyecto de pasaje tras arremetida empresarial. Esperamos que el Senado lo apruebe, afirmaron. Pesajes, no pasaje, pesaje. Fede ratas. Dólar modera alza inicial y termina la jornada por debajo de los 915 pesos chilenos. El billete verde subió 6.6 pesos. El momento del primer robo de vehículo de banda que hizo en Cerrona, en que murió menor. Mico Olanderreche, la FEN defiende esta tarde al reemplazo de Gregorio en el decanato. Irán desmiente a Estados Unidos y niega acceso a OIEA para inspeccionar sitios nucleares. Daños en la zona bombardeada en 2025 sigue sin conocerse. Gobierno presenta proyecto que modifica el SAE, las claves de la iniciativa. La propuesta busca reconocimiento al mérito. El curioso matrimonio entre dos parejas de gemelos en Nigeria, novios y novias incluso se llamaban igual. Luis Miguel ya estaría de alta tras ser operado del corazón en Nueva York. Se recuperaría en México. Rod Stewart pone a sus fans en alerta. Británico tuvo que requerir oxígeno durante un concierto en Estados Unidos. Titulares que están en la prensa a esta hora para ustedes. Los llevamos, los compartimos a través de Nahuel Buta aquí en la discoteca digital.

Ahí teníamos el sonido de Enrique Iglesias junto a December Bueno y Gente de Zona bailando. Hay una versión solamente de December Bueno de esta canción, ¿eh? También está bastante buena. 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Son nuestros auspiciadores que están junto a nosotros, junto a ustedes, aquí en Nahuel Buta FM, en la discoteca digital. En la música escuchamos a la artista chilena Sofía con esto que se llama Divina.

0: Ahí teníamos al grupo Los Enanitos Verdes y ese cover de Marco Antonio Solís, Tu Cárcel. Buena versión ahí de Los Enanitos, me fue bastante bien con ese tema. Hay una canción que a veces, bueno, algunas canciones pasan inadvertidas, sobre todo cuando tienen dos versiones. Y más bien pasan inadvertidas cuando estas dos versiones son interpretadas por sus artistas originales. Por ejemplo, les pongo esta canción. Estos son Los Prisioneros. Pa, pa, pa. Una canción que muy conocida. Pero esta versión que está sonando.
1: Me encantan las canciones de amor y aquellas que...
0: Bueno, esta versión que está sonando es la que más suena, pero no es la versión original. Esta versión que suena siempre está incluida en el álbum Ni por la razón ni por la fuerza del año 1996. Ellos la volvieron a grabar con un sonido un poco más moderno para esa época. Pero la verdad es que esta canción fue incluida originalmente en el álbum del año 1988, La cultura de la basura. ¿Ya? Entonces hay una segunda versión que es la que estamos escuchando. Y de hecho se puede sentir esto principalmente en el sonido, pero por otra parte en lo que dice Jorge González al final de la canción. Por ahí se le sale un garabato en la versión original. Y en la segunda versión del año 96, eso se eliminó, lo reemplazaron. Pero nosotros vamos a escuchar la versión original. Y aquí se van a dar cuenta inmediatamente en el sonido. De hecho, nota esos coros. Escuchamos a Los Prisioneros con Pa, Pa, Pa. La versión 88. Por supuesto, para ustedes, aquí en la discoteca digital de Radio Nahuel Buta, cuando son las 5 con 27 minutos.

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Ya son las 5 de la tarde con 41 minutitos. Un helicóptero iba pasando ahí, parece que es del ejército, por los cielos de Curanilaue. Hoy tenemos dos avisitos súper importantes. Si quieren participar de esta plantación de arbolitos ahí en el Parque La Mano, hoy día a las 11 de la noche con 59 minutos vence el plazo para poder registrarse. Visiten las redes sociales de la Ilustre Municipalidad, ahí hay un código QR que les enviará directamente al link en donde pueden inscribirse. Recuerden que tienen que llevar pala y guantes. Súmate y plantemos juntos en el Parque La Mano en estas vacaciones de invierno. Contaremos con monitores guía, dice esta nota. Ven con tu familia y vive además de la experiencia de Baño de Bosques, sesión impartida por Aula Bosque. Miércoles 24 de junio desde las 3 de la tarde hasta las 5 y media. Esto se va a realizar mañana, entonces hay que registrarse hasta hoy día en ese código QR que ya les decía hace algún ratito atrás. También está el llamado a los emprendedores turísticos para inscribirse en la oficina de turismo. Los siguientes rubros son para la actualización de la cartelera turística: alojamiento, gastronomía, entretención familiar y pub, y también digo, empresarios y agencias de turismo, con el fin de aparecer en la cartelera de nuestra comuna en todos los portales turísticos, ¿cierto? Importante entonces inscribirse. Esto está vigente desde el 24 de junio, desde mañana, hasta el 3 de julio, ¿ya? En la oficina de turismo, ahí se pueden inscribir. Importante información para ustedes. Seguimos con la música. Somos Nahuel Buta FM. Estamos hasta las 18 horas compartiendo con ustedes de la discoteca digital.

Ahí teníamos a Freddy Turbina con Mi Equilibrio Espiritual, música de 31 minutos aquí en Nahueluta, en la discoteca digital, en donde estamos junto a Energy Sur, que está en Eduardo Frei 1725. 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

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Junto a nuestros auspiciadores, estamos cada día acompañándoles a ustedes con lo mejor de la música aquí en la Discoteca Digital.

Amigos y amigos y amigas, llegamos al final de esta edición de la Discoteca Digital de Radio Nahuel Buta. Muchas gracias por la sintonía. Quedan invitados para seguir disfrutando de la programación de la radio. Ya llegan las noticias con el espacio tropical. También llega México Lindo a las 7 de la tarde y a las 20:30 estamos de vuelta en Conexión 88. Muchas gracias por la sintonía. Que estén muy bien. Hasta la próxima. Chao, chao.

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1: 18 horas.
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4: Hola, ¿qué tal? ¿Cómo están? Soy María Belén Araya y les doy la bienvenida a este informe de noticias, donde hablaremos del hallazgo de los 64 niños haitianos que llegaron a Chile en irregulares vuelos. También hablaremos del caso de licencias médicas. Tribunal declara culpables a los 17 acusados por millonario fraude a Fonasa. Sabremos además del plan presentado por el Ejecutivo para pagar deudas acumuladas con empresas de luz y frenar alza de tarifas.
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4: El séptimo Tribunal Oral en lo Penal de Santiago dictó veredicto condenatorio contra los 17 acusados en el denominado megafraude a Fonasa, investigación que durante 3 años indagó la emisión masiva de licencias médicas falsas para acceder irregularmente a subsidios por incapacidad laboral financiados con recursos públicos. Entre los condenados figuran 9 médicos extranjeros, además de captadores, operadores y compradores de licencias, quienes enfrentaron cargos por asociación ilícita, emisión de licencias falsas, fraude de subvenciones y lavado de activos. Según estableció el tribunal, existió una organización destinada a obtener beneficios económicos mediante mecanismos fraudulentos vinculados al sistema de salud. El fiscal de alta complejidad Oriente, Álvaro Pérez, destacó que el Ministerio Público optó por perseguir penalmente a los médicos por fraude de subvenciones, argumentando que los principales afectados fueron los recursos destinados al Fondo Nacional de Salud.
5: Sí, es importante porque además la Fiscalía tomó un camino, ¿no? Y es de poder imputar a los médicos el fraude de subvenciones. Esto es defraudar, en este caso en específico, al Fondo Nacional de Salud. Yo creo que eso es un hecho inédito porque pudimos acreditar que los imputados intervinieron también en ese delito, de alguna forma también de resarcir, ¿ya? Desde el punto de vista de verdad judicial, que los más afectados en este caso fue el Fondo Nacional de Salud. Fondo Nacional de Salud, siempre los recursos son limitados. Para nosotros era importante que así se acreditara.
4: La investigación acreditó que la red operaba a través de centros médicos creados para emitir licencias sin respaldo clínico, permitiendo el cobro indebido de subsidios. Para la Fiscalía, el perjuicio fiscal supera los 30 mil millones de pesos, aunque desde Fonasa estiman que el daño económico podría acercarse a los 50 mil millones. Así también dio cuenta el director de Fonasa, César Oyarzo.
6: 50 mil millones estamos hablando de acá. Eso para los beneficiarios de Fonasa es un tremendo impacto, en los momentos en los cuales, ustedes saben, tenemos en el país grandes problemas de listas de espera y temas que tenemos que solucionar. 50 mil millones de los contribuyentes de Fonasa es una cantidad muy, muy importante. Por eso estamos muy agradecidos de este trabajo que se ha podido realizar por parte de la Fiscalía.
4: Tras el veredicto condenatorio, el tribunal fijó para el 31 de agosto de 2026 la audiencia de lectura de sentencia, instancia en la que se conocerán las penas que deberán cumplir los 17 condenados por uno de los mayores fraudes detectados en la historia reciente de Fonasa.
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8: lo
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4: Las autoridades reforzaron los controles carreteros en la zona central para contener la mosca de la fruta, plaga que mantiene 50 brotes activos en el país y cuya propagación amenaza la producción agrícola y las exportaciones nacionales. El informe completo lo tiene Michel Najas.
9: Servicio Agrícola y Ganadero, junto al Servicio de Impuestos Internos y Carabineros, realizó fiscalizaciones simultáneas en las regiones metropolitana de Valparaíso y de O'Higgins para reforzar el control de transporte de frutas y hortalizas y evitar la propagación de la mosca de la fruta. El subsecretario de Agricultura, Francesco Venecian, destacó el trabajo coordinado entre las instituciones, señalando que estos operativos permiten fortalecer los controles documentales, fitosanitarios y de trazabilidad de las cargas, resguardando el patrimonio agrícola y evitando riesgos para la producción nacional. Durante la jornada se fiscalizaron más de 145 camiones de carga y una veintena de buses de pasajeros, además de realizar muestreos a productos como cítricos, paltas, manzanas y guayabas, en el marco de las campañas activas contra la plaga. Actualmente el SAC enfrenta 50 brotes activos entre las regiones de Arica y Parinacota y la metropolitana, en un contexto marcado por el aumento del ingreso ilegal de productos agropecuarios, situación que eleva el riesgo de dispersión de plagas cuarentenarias en el país.
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4: La escuela Claudio Mate fue evacuada previamente por una falla en su caldera. Bomberos y equipos municipales controlaron la emergencia, cortaron el tránsito en el sector y descartaron personas lesionadas o daños estructurales mayores.
8: La región de Magallanes.
4: Cernapesca confirmó el varamiento de una ballena 6 en el sector costero del seno Otway. Equipos técnicos, Armada y Museo de Historia Natural acudirán para tomar muestras, medir el ejemplar.
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4: El gobierno presentó el proyecto de ley Ordenemos las Cuentas para saldar las deudas energéticas acumuladas desde la pandemia. El plan busca estabilizar los precios de la luz, amortizar los montos pendientes con empresas distribuidoras y transmisoras, mitigar el impacto tarifario mediante subsidios focalizados. Ornella Mellado con los detalles.
3: El gobierno ingresó al Congreso el proyecto de ley Ordenemos las Cuentas, una iniciativa que busca abordar los próximos incrementos de las tarifas eléctricas y saldar las deudas acumuladas con las empresas distribuidoras y transmisoras del sector. Sebastián Espinosa, académico de la Facultad de Ingeniería de la Universidad de los Andes, explicó cómo esto ayudaría a los clientes.
10: Por eso el efecto para los clientes en lo inmediato va a ser de contención. Las cuentas van a bajar, pero menos de lo esperado. Y así se evitaría una nueva alza brusca. Además, el proyecto considera extender el subsidio eléctrico y aplicar algunas medidas especiales en zonas donde las cuentas podrían subir más. Yo creo que también lo más importante es que esto no es una rebaja mágica de la luz, sino una forma de ordenar una deuda acumulada del sistema eléctrico para que no golpee de una sola vez a los clientes.
3: La propuesta propone otorgar rebajas y certeza tarifaria a los clientes, resguardar la seguridad y calidad del suministro y saldar responsables las deudas vigentes. Con este diseño legislativo, las autoridades apuntan a ordenar el panorama financiero del mercado eléctrico sin traspasar los costos excesivos a los presupuestos familiares. Para el pago de los montos pendientes por valor agregado de distribución entre 2020 y 2024, se implementará un cargo acotado de 5 pesos por kilowatt por hora. Este mecanismo se complementará con la reducción de otros cargos previos para el 2028, lo que en la práctica se traducirá en un alivio neto en las boletas mensuales de los consumidores en lugar de un aumento. Asimismo, el proyecto contempla la extensión del subsidio eléctrico y un plan de mitigación especial para las regiones de los ríos y los lagos, zonas que proyectan las alzas más significativas.
4: La PDI y los equipos ministeriales lograron localizar con éxito a la totalidad de los 64 niños, niñas y adolescentes de nacionalidad haitiana que figuraban como inubicables. Al respecto, la ministra Wolf expresó su conformidad con que los menores se encuentren en óptimas condiciones de salud, destacando que el bienestar de la infancia es la prioridad central de la actual administración.
11: Yo me quedo tranquila con que los niños y adolescentes se encuentren bien. Ese es el foco de nuestro gobierno, trabajar con la infancia y despejar cualquier duda. Agradecer a todas las instituciones que pusieron su energía y a sus equipos a disposición para poder esclarecer esta situación, que ha evidenciado brechas. Y ahora pasamos a una nueva fase donde, aparte de tener que verificar el estado general de las reunificaciones familiares en términos preventivos, asegurarnos de que los niños estén escolarizados, estén bien, podamos también eliminar las diferentes brechas que demuestra el estado de Chile.
4: Con el cierre de esta etapa de localización, las carpetas investigativas serán remitidas tanto a la Contraloría para la elaboración de su informe final como al Ministerio Público. El foco institucional Ahora se centrará en optimizar la trazabilidad de datos interinstitucionales entre la policía, el Servicio Nacional de Migraciones y los municipios del país para impedir futuras pérdidas de rastro. Por su parte, desde la PDI señalaron que los operativos desplegados hicieron posible rastrear el paradero de la totalidad de los menores que formaban parte del grupo analizado por la Contraloría. A raíz de este escenario, las autoridades descartaron por completo cualquier indicio o sospecha que pudiera vincular la situación con ilícitos de alta gravedad.
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4: La ciudad celebrará sus 446 años con una maratón folclórica que reunirá a más de 40 conjuntos y 350 folcloristas. La actividad contempla bailar simbólicamente 446 cuecas en el gimnasio del Liceo Narciso Tondrón. Hasta acá dejamos las noticias del día. Nos volvemos a encontrar mañana en una nueva edición de informaciones. Que estén muy bien.
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0: 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Y para que no te pierdas en el tiempo, te indicamos la hora.
1: 19 horas.
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Muy buenas tardes, bienvenidas y bienvenidos a nuestro espacio México Lindo. Ya estamos juntos para acompañarle una vez más junto a nuestros auspiciadores. 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

Estamos ya de vuelta después de esos lindos temas que estaban preparados para usted. 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

México lindo saluda a toda nuestra gente en los sectores rurales, en las diferentes poblaciones de nuestro Curanilahue y también a quienes nos sintonizan en Lebu en el 103.9. Les saludamos a la ciudad Puerto y sus alrededores con la música bonita que a esta hora le ofrece México lindo.

tenemos que contarle que llegamos a ese momento, al que a usted no le gusta mucho porque se pierde y dice un tema, pero no se preocupe, que tiene un temita. Luego vamos al corte y regresamos con más música bonita aquí en México Lindo.

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Queremos recordarle que nuestro espacio le acompaña de lunes a sábado de 19 a 20 horas con la mejor música. Saludando a nuestra gente en los diferentes puntos donde nos escuchan. Usted que a lo mejor nos escucha en el extranjero, en algún punto de nuestro país o de nuestra comuna, reciba el saludo y el cariño y por supuesto la música bonita que a esta hora...

nos vamos. Lo siento mucho, pero tenemos que irnos. Pero ya vamos a regresar en un próximo espacio, no se preocupe. Espero que haya disfrutado de toda esta música bonita, que la haya pasado muy bien, que siga junto a nosotros y que pase muy buenas noches. Que tenga lindos sueños y un feliz despertar. Chao, chao.

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0: 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Y para que no te pierdas en el tiempo, te indicamos la hora.
1: 20 horas.
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